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3: 6:02 p.m, soy José Cortés y te doy la bienvenida a esta tarde de amor. Y es que quiero que hablemos de esas personas que hoy valoramos que estén en nuestras vidas, pero que nunca nos imaginamos que podrían llegar a ser súper importantes. Es que hay personas que cuando las conocemos, no sabemos que van a ser increíbles a nuestro lado, pero nos demuestran todo su valor con el paso de los días y simplemente llegan para quedarse. Te pregunto, ¿cómo conociste a esa persona que nunca imaginaste que sería tu mejor amigo o tu mejor amiga? Cuéntamelo a través del talkback de la aplicación de iHeartRadio. Y recuerda siempre guardarme en tu memoria de iHeartRadio para que cada vez que abras la aplicación, disfrutes de Amor 92.5. Y en digital a través de iHeartRadio. Soy José Cortés, no te vayas, que esta tarde hablamos de esas personas que hoy guardan un lugar súper especial en nuestro corazón.

Me duele amarte, canta Rake, aquí en Amor 92.5, solo música romántica, y en digital a través de iHeartRadio. Soy José Cortés y, ¿sabes? Esta tarde hablamos de esas personas que se convierten en nuestros mejores amigos. Esas personitas que muchas veces llegan a nuestra vida sin que nosotros pensemos que se van a convertir en alguien súper importante. A veces conocemos a alguien por casualidad, ya sabes, en el trabajo o en la escuela, por algún amigo en común, o hasta en situaciones que en ese momento no parecen de lo más normales. Platicamos un ratito, compartimos algún momento, seguimos con nuestras cosas sin imaginarnos que esa persona, que al principio era prácticamente una desconocida, algún día se iba a convertir en esa persona a la que le contaríamos nuestra vida, nuestras alegrías, nuestros problemas y hasta esos secretos que no le decimos a cualquiera, ¿sabes? A veces las mejores amistades se van construyendo poquito a poquito, con una conversación, con esa ayuda que no esperabas de esa persona, con esas risas, esas bromas compartidas, o incluso ese momento en el que alguien estuvo para nosotros sin tener que estar verdaderamente, solo porque le nació. Por ejemplo, mi mejor amigo llegó una tarde en la que me lo encontré por casualidad rumbo a un concurso en el que participaríamos ambos. Platicamos toda la noche en el autobús. Sí, definitivamente fue una plática de esas que nos llevó a descubrir una conexión muy, muy importante y nos volvimos inseparables. Hoy agradezco esa casualidad que nos volvió mejores amigos. Te pregunto, ¿cómo conociste a esa persona que nunca imaginaste que sería tu mejor amigo o tu mejor amiga? Cuéntamelo a través del talkback de la aplicación de iHeartRadio y quédate conmigo aquí en Amor 92.5, solo música romántica y en digital a través de iHeartRadio. Soy José Cortés, no te vayas, que quiero que juntos leamos todos tus comentarios y te cuento más detalles acerca de nuestro Piensa en Rosa.

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Incapacitada canta Diana Brony, son las 6:29 aquí en Amor 92.5, solo música romántica y en digital a través de iHeartRadio. Soy José Cortés y sabes, esta tarde seguimos hablando acerca de esas personas que nunca imaginamos que se iban a convertir en nuestros mejores amigos. Y como siempre quiero agradecerte cada comentario que me haces llegar a través del talkback de la aplicación de iHeartRadio y también a través de mis redes sociales. Me encuentras como José Cortés en Amor y siempre estoy aquí para ser tu cómplice. Y tengo un mensaje de mi queridísima Renata Flores, dice lo siguiente. Fíjate que a mi mejor amiga la conocí porque nos tocó trabajar juntas. Al principio casi ni nos hablábamos, pero cada quien estaba en lo suyo y yo la veía como una compañera más. Un buen día tuve un problema personal y ella fue la primera que se acercó a preguntarme si estaba bien. De ahí empezamos a platicar, luego a salir por un café y después ya nos contábamos hasta lo que habíamos soñado. Hoy es la persona a la que le marco cuando estoy feliz o cuando estoy triste o cuando necesito que alguien me diga las cosas como son. Mi querida Renata, y la verdad es que esas personas que llegan incluso de manera inesperada a nuestras vidas, muchas veces terminan convirtiéndose en personas que atesoramos en el corazón. Personas con las que simplemente nos sentimos en confianza, nos sentimos bien, nos sentimos acompañados y apoyados. Así que hay que valorar esa relación. Te mando un abrazo muy muy grande, quédate conmigo aquí en Amor 92.5, solo música romántica y en digital a través de iHeartRadio. Soy José Cortés, no te vayas, que quiero que nos permitamos reconocer que las mejores amistades a veces llegan a nuestra vida casi por casualidad. Y también te quiero contar cómo vamos a disfrutar de nuestro iHeartRadio Live Session con Baxter. Así que no te despegues.

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Invéntame, canta Marzo Liz, son las 6 de la tarde con 48 minutos aquí en Amor 92.5, solo música romántica. Soy José Cortés y seguimos hablando de esas personas que llegan a nuestra vida y sin saberlo se convierten en grandes amigos, también a través de iHeartRadio. Y es que, ¿sabes? Hay que ser honestos. A veces conocemos a alguien por mera casualidad, porque nos tocó trabajar al lado de esa persona, o porque coincidimos en la escuela, porque alguien nos presentó. Y con el paso del tiempo esa persona termina convirtiéndose en esa familia que elegimos. Es que una amistad verdadera no siempre se reconoce desde el primer día. Se va construyendo con las pláticas, con las risas, con los momentos, con las charlas, el cafecito, todo. Hasta que un día nos damos cuenta de que esa persona ya conoce nuestro mundo, nuestras manías y hasta nuestros miedos. Por eso vale la pena cuidar a esos amigos que llegaron quizá de manera inesperada, pero que hoy ocupan un lugar tan especial en nuestro corazón. Es que a veces basta con coincidir con una persona que nos escucha, que nos apoya, que nos dice la verdad y se alegra cuando nos pasan cosas buenas, y también se preocupa cuando no nos pasan cosas buenas. Hoy quiero que celebremos a esas amistades, que agradezcamos las coincidencias que nos pusieron enfrente a esas personas a las que hoy podemos decirles: eres mi mejor amigo, eres mi mejor amiga.

porque agradecer su presencia es un acto de amor. Oye, gracias por estar conmigo aquí en Amor 92.5, solo música romántica y en digital a través de iHeartRadio. Soy José Cortés, no te vayas, que el buzón está abierto porque ya se acerca la hora de Luis Miguel y me quedo a ser tu cómplice. Y además, también te quiero contar más detalles acerca de nuestro Piensa en Rosa.

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6: 7:03 PM, el momento perfecto para que abramos juntos el buzón de la hora de Luis Miguel. Soy José Cortés y te doy la bienvenida a esta la hora más romántica. Y es que llegó el momento de dedicar una canción con todo nuestro amor a esa persona que nos hace sentir que siempre vale la pena estar amando. Que siempre vale la pena estar enamorado. Esa persona que llevamos en nuestra mente, pero no solo a ese amor romántico, no, sino a esa persona que es especial para nosotros, a nuestros amigos, a nuestra familia, porque se vale reconocer que hoy es nuestra bandera el amor. Se vale decir que sentimos mucho y que esas personas son especiales para nosotros. Y díselo con una canción de Luis Miguel a través del Talkback de la aplicación de iHeartRadio. Recuerda siempre guardarme en tu memoria de iHeartRadio para que cada vez que abras la aplicación disfrutes de Amor 92.5.
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6: Y en digital a través de iHeartRadio. Oye, recuerda que siempre puedo ser tu cómplice para entregar el corazón, porque el buzón ya está abierto.

Palabra de honor en esta, la hora más romántica, la hora de Luis Miguel. El amor 92.5, solo música romántica. Y en digital a través de iHeartRadio. Soy José Cortés y, ¿sabes? Me encanta ser tu cómplice para entregar el corazón. Recuerda que puedes enviarme un mensaje con eso que quieres dedicar a través del talkback de la aplicación de iHeartRadio y también a través de mis redes sociales. Me encuentras como José Cortés en Amor y siempre estoy aquí para ser tu cómplice. Y mi querida Ana María Castillo tiene un mensaje que te quiero compartir. Dice lo siguiente: quiero dedicar este mensaje a mi mamá, Rocío, porque a veces uno se acostumbra a tenerla y se le olvida decirle cuánto la quiere. Mamá, gracias por estar pendiente de mí, por preocuparte aunque ya esté grandecita y por hacerme sentir que siempre tengo un lugar seguro al cual regresar. Te amo muchísimo y ojalá nunca te falten motivos para sonreír, porque tú eres la persona que más amor le da a mi vida. Mi querida Ana María, ¿sabes qué hermoso es demostrar todo ese amor que tenemos en nuestra vida? ¿Y por qué no demostrarlo a esas personas que son importantes para nosotros? Esta tarde es para eso. Así que te mando un abrazo muy, muy grande. Quédate conmigo en esta hora de Luis Miguel. En Amor 92.5, solo música romántica. Y en digital a través de iHeartRadio. Soy José Cortés, no te vayas. Que el buzón siga abierto para que entreguemos latido a latido el corazón.

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7 de la tarde con 27 minutos, estás en la hora de Luis Miguel, en Amor 92.5, solo música romántica, y en digital a través de iHeartRadio. Soy José Cortés y me encanta ser tu cómplice cuando se trata de entregar el corazón. Recuerda que puedes enviarme un mensaje con eso que quieres dedicar a través del talkback de la aplicación de iHeartRadio y también a través de mis redes sociales. En Facebook, en Instagram, en X, me encuentras como José Cortés en Amor. Y siempre estoy aquí para ti, contigo. Y tengo un mensaje de mi querido Mario García, dice lo siguiente, me encanta. José, quiero dedicar una canción para Gabriela, mi mejor amiga. Es casi una hermana y me regaló la vida sin que tuviéramos la misma sangre. Ha estado conmigo en las buenas y en las malas. Me ha escuchado cuando traigo mis problemas y también se ha reído conmigo de cada tontería. A veces no somos muy buenos para decirnos estas cosas, pero quiero que sepa que la quiero un montón. Que agradezco tenerla en mi vida. Mi querido Mario, vale la pena decirle a esa persona que es muy especial para nosotros, que su amistad simplemente nos llegó a cambiar la vida, porque nutrir nuestra vida de amor definitivamente es uno de los actos más bellos que podemos tener. Así que qué hermoso que le dediques una canción del sol en esta hora de Luis Miguel, en Amor 92.5, solo música romántica, y en digital a través de iHeartRadio. Soy José Cortés, no te vayas, que el buzón siga abierto para que digamos todo eso que llevamos en el corazón.

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usted en esta, la hora más romántica, la hora de Luis Miguel, en Amor 92.5, solo música romántica, y en digital a través de iHeartRadio. Soy José Cortés y me encanta entregar el corazón a tu lado. Recuerda que puedes enviarme un mensaje con eso que quieres dedicar a través del talkback de la aplicación de iHeartRadio y también a través de mis redes sociales. Me encuentras como José Cortés en Amor y siempre estoy aquí para ti, contigo. Y tengo un mensaje más de mi querida Mónica Álvarez. Dice lo siguiente: José, quiero dedicar una canción para Jorge, mi novio. Gracias por escucharme, por aguantar mis días de mal humor, por hacerme reír cuando ando estresada, y esos detallitos que quizá parecen pequeñitos, pero para mí significan tanto. Te quiero y me encanta saber que entre tanta gente en este mundo nos encontramos nosotros.

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7 de la tarde con 56 minutos, estás en la hora de Luis Miguel, en Amor 92.5, solo música romántica, y en digital a través de iHeartRadio. Soy José Cortés y te quiero compartir un poema para esas personas que nos llenan de amor, y es que hay que celebrar todo ese amor que tenemos en nuestra vida. Atrévete a decirle a esas personas especiales: llegaste sin avisar, como una brisa de calma rompiendo el frío de ayer y abrazando mi alma. En el silencio del tiempo llegó tu risa, tu luz, cambiando todo en el camino, borrando sombras y cruz. Gracias por ser hoy mi paz, por quedarte conmigo, por enseñarme a quererte y hoy de nuevo permitirme sonreír. Es que tenemos que reconocer lo importantes que son esas personas en nuestra vida y todo el amor que nos dan. Así que atrévete siempre a entregar el corazón en esta hora de Luis Miguel, en Amor 92.5, solo música romántica, y en digital a través de iHeartRadio. Soy José Cortés, no te vayas, que ya viene Luna de Amor, y si nadie te regala la luna, te la regalo yo.

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5: 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Comenzamos.
6: 8:03 p.m, soy José Cortés y te doy la bienvenida a esta luna de amor. Y es que quiero que hablemos de esas personas que de solo hablar de ellas la carita se nos ilumina. Es que no sé si lo has notado, pero cuando hablamos de esa persona que es especial para nosotros, algo en nuestra cara, en nuestra mirada, en nuestro rostro cambia. Hoy quiero que hablemos de esa persona que cuando hablamos de ella se nos nota lo mucho que la amamos, lo mucho que la queremos. Por eso te pregunto, ¿quién es esa persona que cuando hablas de ella se te ilumina el rostro? Cuéntamelo a través del TalkBack de la aplicación de iHeartRadio. Y recuerda siempre guardarme en tu memoria de iHeartRadio para que cada vez que abras la aplicación disfrutes de Amor 92.5.
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6: Y en digital a través de iHeartRadio. 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Soy José Cortés, no te vayas, que hoy hablamos de esas personas que son tan especiales para nosotros, que cuando hablamos de ellas, se nos nota el amor.

Tú me estás volviendo loco, canta José José. En esta luna de amor 92.5, solo música romántica y en digital a través de iHeartRadio. Soy José Cortés y, ¿sabes? En esta noche hablamos de esas personas que de solo hablar de ellas, el rostro se nos ilumina. Es que seamos honestos, hay personas que tienen algo especial, porque basta con escuchar su nombre para que se nos escape una sonrisa, para que se nos ilumine la carita. Y es que a veces ni siquiera nos damos cuenta, pero empezamos a hablar de esas personas y cambia hasta nuestra voz. Se nos ilumina la mirada y hasta parece que se nos olvida por un ratito todo lo demás. Y es que cuando alguien ocupa un lugar tan importante en nuestro corazón, resulta muy difícil esconderlo, ¿sabes? Por más que queramos disimularlo. Oye, pero para que alguien nos inunde el corazón no necesita ser nuestra pareja. Claro, sí, también puede ser nuestra pareja, por supuesto, pero hay personas de las que quizá estamos enamorados. Y aunque lo queramos ocultar no es fácil, o simplemente sentimos mucho cariño por ellas y nos emociona hablar de ellas. También pueden ser nuestros hijos, nuestros papás, un hermano, un gran amigo. Cada quien tiene a alguien que le despierta una emoción bonita en el corazón. Alguien de quien podríamos hablar durante horas sin cansarnos. Porque recordar lo que hemos vivido nos hace muy felices. Y es que creo genuinamente que cuando alguien nos llena el corazón se nota. Y el solo hablar de ellos nos hace ilusionarnos, nos hace emocionarnos, nos causa tanto en el corazón que hoy quiero que lo reconozcamos, que nos atrevamos a no ocultarlo. Porque verdaderamente se nos nota en la cara cada vez que hablamos de esa persona. Por eso te pregunto, ¿quién es esa persona que cuando hablas de ella se te ilumina el rostro? Cuéntamelo, platícamelo a través del talkback de la aplicación de iHeartRadio. Ese micrófono blanco sobre un circulito rojo, ese es nuestro talkback. Y quédate conmigo en esta luna de amor 92.5, solo música romántica. Y en digital a través de iHeartRadio. Soy José Cortés. No te vayas, que te quiero contar de cómo me di cuenta de que cada vez que hablaba de una persona especial para mí, se me iluminaba el rostro. Y también te quiero contar más detalles acerca de nuestro Piensa en Rosa.

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8:30, estás en Luna de Amor 92.5, solo música romántica. Soy José Cortés y me escuchas en digital a través de iHeartRadio. Y sabes, esta noche hablamos de esas personas que cuando hablamos, algo pasa en nosotros. Que se nos ilumina la carita, la mirada y francamente, hasta la sonrisa, ¿sabes? Mira, creo que a todos nos pasa que cuando hablamos de una persona en específico, simplemente nos dejamos llevar por eso que sentimos y nos ganan la ilusión, la alegría, el amor. Todo se nota en el cómo hablamos de esa persona, aunque a veces ni lo notamos. Y te quiero contar de una ocasión en la que verdaderamente creo que se me notaba lo enamorado que estaba, pero el cómo me di cuenta fue revelador y hasta divertido. Es que, sí, estaba bien enamorado. No te lo puedo negar, de una persona que me hizo experimentar el amor de una manera que nunca me imaginé. Me sentí en la luna, ¿sabes? De esos amores que solo se viven una vez en la vida. Ya sabes, las personas a tu alrededor empiezan a notar que algo pasa en ti. Y fueron ni más ni menos que mis padres los que me lo dijeron. Una buena tarde en la que regresé de una cita con esa persona tan especial. Mi madre, siempre prudente, solo sonrió y me preguntó cómo me había ido. Pero mi padre, casi siempre inmutable, solo me miró y sonrió. En cuanto hablé de ella, de lo especial que había sido nuestra cita, de lo mágico que parecía todo al lado de esa chica, mi padre solo dijo que se notaba que esta vez verdaderamente estaba enamorado por la forma en la que hablaba de ella. Lo supe entonces que cuando alguien se roba tu corazón, no puedes ocultarlo, no puedes hacer como si nada pasara. Simplemente algo se desborda dentro de nosotros y el amor se nos nota hasta en la forma de hablar. Y creo que es mágico, porque ese amor es el que se vive tan intensamente que sabes que algo ha cambiado en tu corazón. Para ti, ¿quién es esa persona que cuando hablas de ella se te ilumina el rostro? Cuéntamelo a través del talkback de la aplicación de iHeartRadio y quédate conmigo en esta luna de amor 92.5, solo música romántica y en digital a través de iHeartRadio. Soy José Cortés, no te vayas, que quiero que juntos leamos todos tus comentarios y también te quiero contar cómo te puedes llevar boletos para disfrutar de Boda y 15 Años Expo Fest, así que no te despegues.

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Amor Eterno canta David Bisbal, son las 8 de la noche con 48 minutos en esta luna de amor 92.5, solo música romántica y en digital a través de iHeartRadio. Soy José Cortés y esta noche hablamos de esas personas que cuando hablamos de ellas se nos ilumina el rostro, se nos acelera el corazón y simplemente aparece una sonrisa en nuestros labios. Y como siempre, quiero agradecerte cada comentario que me haces llegar a través del TalkBack de la aplicación de iHeartRadio y también a través de mis redes sociales. Me encuentras como José Cortés en Amor. Y siempre estoy aquí para ti, contigo. Y mi querida Gaby Hernández tiene un mensaje que te quiero compartir. Dice así: quien más ilumina mi vida es mi esposo. De verdad, no puedo hablar de él sin sonreír. Llevamos varios años juntos y aunque ya pasamos por tantas cosas, todavía me emociona contar cómo nos conocimos, las tonterías que hacemos de vez en cuando y hasta las pequeñas costumbres que tenemos. A veces mis amigas me dicen, ya vas a empezar a hablar de tu marido, porque según ellas, hasta me cambia la cara cuando lo menciono. Y es que no todo ha sido color de rosa, claro, tenemos nuestros problemas y días difíciles, pero es el hombre con el que me siento en casa. Creo que cuando alguien te hace tan feliz, se te nota, aunque no digas una sola palabra. ¿Sabes? Creo, mi querida Gaby, que muchas veces verdaderamente el amor nos desborda. Es como si simplemente no cupiera en nuestro corazón. Y se nos nota en la cara, se nos nota en esa sonrisa, se nos nota en la mirada. Mira, el amor se nos nota en todo el cuerpo, cuando verdaderamente es un amor que nos inunda el corazón. Te mando un abrazo muy muy grande, quédate conmigo en esta luna de amor 92.5, solo música romántica y en digital a través de iHeartRadio. Soy José Cortés, no te vayas, que seguimos pensando y hablando de esas personas que de solo mencionarlas se nos ilumina la cara y el alma. Y también te quiero contar más detalles acerca de nuestro Piensa en Rosa.

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5: 9:02 p.m. Soy José Cortés y continuamos en esta luna de amor en la que seguimos hablando de esas personas que de solo decir su nombre, de hablar de esas personas especiales para nuestro corazón, el corazón grita que estamos enamorados, que nos encanta, que sentimos algo por esa persona. Y es que muchas veces, aunque queramos disimularlo todo en nuestra cara, en nuestra forma de hablar, todo en nosotros grita que no podemos ocultar lo que sentimos. Por eso te pregunto, ¿quién es esa persona que cuando hablas de ella se te ilumina el rostro? Cuéntamelo a través del TalkBack de la aplicación de iHeartRadio. Y recuerda siempre guardarme en tu memoria de iHeartRadio para que cada vez que abras la aplicación disfrutes de Amor 92.5.
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5: Y en digital a través de iHeartRadio. 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Soy José Cortés, no te vayas, que te quiero contar de la vez que mi forma de hablar de una personita especial me delató totalmente con lo que sentía.

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Si te vas, canta Shakira. En esta luna de amor 92.5, solo música romántica. Soy José Cortés y me quedo contigo hasta la medianoche, a perseguir los sueños entre las estrellas, también a través de iHeartRadio. Y sabes, esta noche hablamos de esas personas en las que quizá guardamos tanto amor que cuando hablamos de ellas es inevitable sonreír y que el rostro se nos ilumine. Es que a veces no podemos ocultar lo que sentimos por esa persona. Y me encanta decirlo de ese modo porque mi madre siempre me decía, cuando hablas de esa persona que te enamora, se te ilumina la carita. Y creo que es muy cierto, no me cansaré de repetirlo. Aunque lo queramos ocultar, el amor se nos desborda y se nos nota. Y estoy súper convencido de ello porque tengo otra de esas historias curiosas y divertidas en las que el amor simplemente se nos notaba. Ocurrió con alguien con quien la historia se desarrolló poco a poco y te prometo que fue increíble. La parte interesante es que ambos trabajábamos en un centro de cuidado y asesorías educativas. Y aunque durante la jornada de trabajo siempre procuramos concentrarnos cada quien en su trabajo, ya sabes, súper profesionales, era inevitable vernos a lo lejos y buscarnos con la mirada. Y aunque quisiéramos ocultarlo, simplemente cada vez que nos veíamos, no podíamos ocultar una sonrisa. Y esto fue cada vez más evidente, ¿sabes? Aunque entre nosotros aún no existía sino una amistad y un compañerismo laboral. Pero quizá el momento en el que descubrimos que no lo podíamos ocultar fue una mañana en la que una de esas alumnitas traviesas se me acercó y me dijo, «Profesor, ¿por qué siempre voltea a ver a esa miss?». No supe qué responder y le dije que no era cierto. Poco después, cuando esa personita especial pasó enfrente de nosotros y solo pude sonreír, la misma traviesa pequeña me lo dijo. Es que cada vez que la ve, se pone un poquito rojo. Lo recuerdo con una sonrisa porque lo entendí entonces. No podía esconder que cada vez que la veía, que cada vez que estaba cerca, cada vez que siquiera mencionaba su nombre, mi rostro simplemente se iluminaba y llegaba una sonrisa. Oye, ¿quién es esa persona que cuando hablas de ella se te iluminó el rostro? Cuéntamelo a través del Talkback de la aplicación de iHeartRadio y quédate conmigo en esta luna de amor 92.5, solo música romántica y en digital a través de iHeartRadio. Soy José Cortés, no te vayas, que quiero que juntos leamos todos tus comentarios y te cuento más detalles acerca de nuestro Piensa en Rosa.

0: Ese error es cosa de ayer.
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Sin ti canta Benny Ibarra. Son las 9:32 en esta luna de amor 92.5, solo música romántica. Soy José Cortés y me escuchas en digital a través de iHeartRadio. Y sabes, me encanta siempre que me cuentes cada una de tus historias. Recuerda que puedes hacerlo a través del talkback de la aplicación de iHeartRadio y también a través de mis redes sociales. En Facebook, en Instagram, en X, me encuentras como José Cortés en Amor. Y siempre estoy aquí, para ti, contigo. Y tengo un mensaje muy especial en esta noche en la que hablamos de esas personas de las que, de solo hablar de ellas, se nos ilumina el rostro. Este mensaje es de mi querida Patty Murias, dice lo siguiente: cuando hablo de mis nietos, mi cara se ilumina y podría hablar horas y horas de ellos, sobre todo de mi Fer, mi primera hermosa nieta. Al ser su mamá soltera, entre las dos la criamos. Una niña excelente, educada, nunca hizo un berrinche, y mejor ahí le dejo, porque si sigo, podría hablar toda la noche de ella. Mi queridísima Patty, te lo decía, hay personas que nos iluminan la vida, que nos inundan el corazón por su forma de ser, por todo el amor que nos dan, por esas historias que vivimos al lado de ellas. Y cuando eso sucede, y cuando hablamos de esas personas tan especiales para nosotros, el corazón se desborda y sentimos amor en todo el cuerpo y nos emocionamos al hablar de esa persona. Y creo que definitivamente, cuando es alguien tan importante como un nieto, como un hijo, como alguien de nuestra familia, ese amor se siente de manera diferente, ¿sabes? Te mando un abrazo muy, muy grande. Quédate conmigo en esta luna de amor 92.5, solo música romántica, y en digital a través de iHeartRadio. Soy José Cortés, no te vayas, que te quiero compartir un poema para esa persona que nos ilumina la vida y también el corazón. Además, te quiero contar cómo vamos a disfrutar de nuestro iHeartRadio Live Session con Baxter. Así que no te despegues, quédate conmigo.

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2: 200 grandes ojos se dibuja la esperanza del amor. La vida se me ilumina cuando te siento. Y es que tienes la magia de los seres divinos que con un toque te llevan a las estrellas. Todos mis sueños me llevan a ti. Eres la persona que busco en castillos encantados, el tesoro que se descubre en las profundidades del mar. Eres el aire que me permite respirar. Eres el rayo de luz que guía mi camino. Todo se ilumina cuando tú estás, incluso este pobre corazón agobiado. Encuentra en ti una razón para transitar. Tu alma exhala juventud y bondad. Tu risa inspira confianza y alegría. Eres luz. Eres paz. Eres amor. Todo. Todo, absolutamente todo, se ilumina cuando tú estás. Y es que hay personas, esas personas que llegan a nuestra vida, que se convierten en alguien tan especial, que de solo hablar de ellas, el corazón late más rápido, la sonrisa se vuelve única, y hasta ese brillo en la mirada nos hace entender que aunque quisiéramos ocultarlo, no podríamos. El amor es parte de nuestra vida. Gracias por estar conmigo en esta luna de amor 92.5, solo música romántica y en digital a través de iHeartRadio. Soy José Cortés, no te vayas, que seguimos hablando de esa persona que nos ilumina el rostro, el corazón y hasta la vida. Y también te quiero contar más detalles acerca de nuestro Piensa en Rosa.

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5: 10:02 p.m, soy José Cortés y continuamos en esta luna de amor. Y es que seguimos hablando de esas personas que, de solo hablar de ellas, nos hacen sonreír, provocan que se nos alumbre el rostro y el corazón grite lo que sentimos. Es que hay personas que, casi como lo diría el poeta Jaime Sabines, podríamos hablar de ellas a todas horas en un congreso de sordos. Y lo haríamos felices porque estamos enamorados. Por eso te pregunto, ¿quién es esa persona que cuando hablas de ella se te ilumina el rostro? Cuéntamelo a través del talkback de la aplicación de iHeartRadio. Y recuerda siempre guardarme en tu memoria de iHeartRadio para que cada vez que abras la aplicación disfrutes de esta noche, de esta luna de Amor 92.5.
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5: Y en digital a través de iHeartRadio. Soy José Cortés, no te vayas, que te cuento de una persona que cuando hablo de ella es inevitable que una sonrisa se dibuje en mi cara y que creo que es una señal de que estoy enamorado.

Suéltate el pelo, canta Hombres G. En esta luna de amor 92.5, solo música romántica. Soy José Cortés y me escuchas en digital a través de iHeartRadio. Y sabes, esta noche seguimos hablando de esas personas que cuando hablamos de ellas, simplemente no podemos evitar que nuestra mirada, que nuestra sonrisa, nuestro rostro en general, se ilumine. Y no sé tú, pero creo sinceramente que esa es una muestra de que lo que sentimos en el corazón no se puede ocultar, de que nos emocionamos, de que nos ilusionamos, de que sentimos, de que vivimos llenos de amor. Y creo que es la mejor manera de darnos cuenta de que estamos vivos, ¿sabes? Y te prometo que podré hablarte de mi familia y siempre lo haré con una sonrisa en el rostro. Te hablaré de mis amigos y siempre se notará el cariño que les tengo, pero ese hablar de una persona especial y que simplemente no pueda contener la emoción, eso para mí es un síntoma de que me estoy enamorando. Y es que ahora que lo pienso, cada vez que hablo de esa personita especial en mi vida, cada vez que cuento ese momento mágico en el que nuestras miradas se encontraron por primera vez y algo en mi corazón se movió, cada vez que hablo de ese momento en el que ella me confesó que sentía algo por mí, cada vez que hablo de esa manera silenciosa en la que algo iba creciendo entre nosotros, cada instante en el que hablo de lo que siento por ella, de que admiro su fortaleza, su forma tan irreverente de ser, cada vez que pienso en su voz, en sus palabras, en sus silencios, algo en mi interior grita que lo que siento por ella me invade el alma. Y entonces sé que estoy enamorado, que no lo puedo ocultar, y aunque lo quisiera ocultar, me he dado cuenta de que cada vez que hablo de ella es inevitable. Me doy cuenta de que ha llegado a iluminar mi vida y mi corazón, y aparentemente mi mirada y mi rostro cada vez que pronuncio su nombre. Oye, ¿quién es esa persona que cuando hablas de ella se te ilumina el rostro? Cuéntamelo a través del talkback de la aplicación de iHeartRadio. Y quédate conmigo en esta luna de amor 92.5, solo música romántica y en digital a través de iHeartRadio. Soy José Cortés, no te vayas. Te quiero que juntos leamos todos tus comentarios y te cuento más detalles acerca de nuestro Piensa en Rosa.

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1: ¿Qué te parece si mejor no vas en contra de la realidad? Mejor respóndele. Cuando sufres es porque estás resistiéndote a lo que está pasando. Cuando vas en contra de la realidad, también vas en contra de ti mismo, del curso natural de la vida. Estás poniendo tu energía en el lugar equivocado y eso te provoca sufrimiento. No vayas en contra de la realidad. Simplemente respóndele. Confía en tu capacidad de adaptarte y crear algo diferente que mejore lo que ya está. Confía en ti y en lo que llega, que será una nueva oportunidad de aprendizaje.
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10:34, estás en Luna de Amor 92.5, solo música romántica. Soy José Cortés y me escuchas en digital a través de iHeartRadio. ¿Y sabes? Seguimos hablando de esas personas que nos iluminan el corazón, el rostro, la sonrisa, todo. Y como siempre quiero agradecerte cada comentario que me haces llegar a través del Talkback de la aplicación de iHeartRadio y también a través de mis redes sociales. En Facebook, en Instagram, en X me encuentras como José Cortés en Amor. Y siempre estoy aquí para ti, contigo. Y tengo un mensaje de mi querido Andreo Ramírez. Dice lo siguiente. En mi caso, es una mujer que me trae vuelto loco. Y lo peor es que ella ni siquiera sabe todo lo que me gusta. La conozco desde hace algunos meses y cada vez que platico con alguien de ella, se me sale una sonrisa bien boba. Mis amigos ya me agarraron de bajada porque nomás digo su nombre y empiezo con que ya me enamoré. Y pues sí, la verdad, creo que sí. Lo malo es que todavía no me animo a decírselo. Me da miedo. Mientras tanto, disfruto cada conversación, cada mensaje y cada oportunidad de verla. Pero quién sabe, a lo mejor este es el pretexto que necesito para atreverme a decirle lo que siento. Porque ya me cansé de que mis amigos sepan que me gusta y ella no. Mi querido Andrés, pues este es el pretexto perfecto para que le digas a esa persona todo lo que sientes. Porque mira, a quien no lo habla, no lo escuchan. Así que atrévete a decirle a esa persona todo lo que sientes. Porque si lo haces desde el corazón y se lo haces con ese amor que se refleja en tu rostro, en tu mirada, en ti, cuando hablas de ella, estoy seguro de que no quedará duda acerca de lo que sientes. Te mando un abrazo muy muy grande, quédate conmigo en esta Luna de Amor 92.5, solo música romántica y en digital a través de iHeartRadio. Soy José Cortés, no te vayas, que te quiero compartir un poema para decirle a esa persona que no puedes ocultar lo que sientes por ella. Además, te quiero contar cómo te puedes llevar boletos para disfrutar de bodas y 15 años Expo Fest y, por supuesto, más detalles acerca de nuestro Piensa en Rosa.

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1: ¿Qué te parece si dejas de querer sanarte, de querer repararte? Incluso deja de querer despertar, deja de adelantar la película de tu vida, deja de querer soltar. Sanarse, digamos que no es un destino. Permanece aquí. Tu dolor, tu pena, tus dudas, tus anhelos, tus pensamientos llenos de miedo no son errores y no están pidiendo ser sanados. Están pidiendo solo ser sostenidos, aquí y ahora, suavemente, en esos brazos amorosos, sanadores de la conciencia presente. Acéptate, abrázate y fluye.
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2: Canciones que lleva escritas por dentro. 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Un guión de Leonardo Santiago con información del portal Ciencia UNAM. Les saluda Mónica Genis.

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10 de la noche con 53 minutos, estás en Luna de Amor 92.5, solo música romántica, y en digital a través de iHeartRadio. Soy José Cortés y, ¿sabes? Esta noche quiero que dediquemos un poema para decirle a esa persona que no puedes ocultar lo que sientes por ella. Atrévete a decirle, no, no puedo ni quiero ocultar este amor que siento por ti. Es imposible que mis ojos no brillen cuando te veo y no puedo evitar una sonrisa cuando te nombro. No puedo dejar de soñar contigo, siempre estás en mi mente, en mis pensamientos, siempre presente en mi corazón. No puedo evitar de aspirar el dulce aroma de tu ser porque lo tengo impregnado en el alma, lo llevo en mi ser. No puedo callar lo que me quema muy dentro del pecho, esta dulce locura que lo cambia todo al mirar tus ojos, esta fuerza viva que me da la vida y desborda el alma. No puedo ocultar que en cada instante busco tu figura, que cuento los pasos, las horas, los minutos para volver a verte, para oír de nuevo el eco tibio de tu hermosa voz. Es imposible frenar el impulso de buscar tu mano, sentir el latido acelerado y loco que provocas en mí mientras el tiempo se detiene lento cuando estás a mi lado. Te llevas mis días, mis noches enteras, mis ganas de amar. Te has vuelto el centro, el refugio firme donde quiero estar, el norte seguro que guía mis pasos en la oscuridad. No puedo evitar sonreírle al aire, tan solo al pensarte, llevar tu recuerdo clavado en la piel como una caricia, sabiendo que formas parte de mi ser, para siempre jamás. Atrévete siempre a decirle a esa persona que no puedes ocultar eso que sientes por ella. Gracias por estar conmigo en esta Luna de Amor 92.5, solo música romántica, y en digital a través de iHeartRadio. Soy José Cortés, no te vayas. Esta noche seguimos hablando de esas personas que siempre nos ponen una sonrisa especial y un brillo único en el rostro.

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2: 11:01 p.m. Soy José Cortés y continuamos en esta luna de amor. Y es que seguimos hablando de esas personas que, de tanto amor que sentimos por ellas, cada vez que hablamos de ellas, el rostro se nos ilumina, señal inequívoca de todo eso que sentimos, señal irremediable de que esas personas no solo nos iluminan la mirada y el rostro, sino la vida misma. Por eso te pregunto, ¿quién es esa persona que cuando hablas de ella, se te ilumina el rostro? Cuéntamelo a través del talkback de la aplicación de iHeartRadio. Y recuerda siempre guardarme en tu memoria de iHeartRadio para que cada vez que abras la aplicación, disfrutes de la noche conmigo. Soy José Cortés, a través de Amor 92.5. Y en digital a través de iHeartRadio.

pisando fuerte, canta Alejandro Sanz en esta luna de amor 92.5, solo música romántica. Soy José Cortés y me escuchas en digital a través de iHeartRadio. Y sabes, esta noche quiero que dediquemos una carta para esa persona que nos ilumina la vida con todo ese amor que nos da. Atrévete a decirle, hay algo que me he dado cuenta últimamente, que ya no quiero seguir guardándome. Te has vuelto una de las personas más importantes de mi vida. Basta con que alguien mencione tu nombre o me pregunte por ti para que mi corazón dé un vuelco y se me escape una sonrisa que, por más que intento disimular, termina delatándome. Se me ilumina la mirada, sonrío sin darme cuenta y siento esa emoción tan bonita que aparece cuando alguien te importa de verdad. Creo que me tienes muy enamorado. Las personas a mi alrededor ya se han dado cuenta de lo que me pasa, porque hay cosas que uno puede callarse con palabras, pero que el rostro se encarga de contar. Y si te soy sincero, creo que mi mirada lleva mucho tiempo diciendo lo que yo todavía no me atrevía a confesarte, porque cuando estoy contigo, cuando te escucho, cuando simplemente tengo la oportunidad de compartir un ratito a tu lado, algo dentro de mí se siente muy distinto. Me haces ilusión, me haces sonreír, me haces imaginar cosas bonitas. Por eso, hoy quiero dejar de esconderme detrás de las palabras que no digo, de las miradas que intento disimular. Quiero que sepas que te amo. Te lo digo porque mereces saber lo que provocas en mí. Lo único que sé es que cada vez que hablo de ti se me ilumina el rostro, que mi corazón se emociona con solo pensarte, y que mi historia termina confesando lo que mi boca tardó tanto en decir. Y si alguna vez te preguntaste qué hay detrás de esa mirada con la que te veo, hoy tienes la respuesta. Hay un corazón que se enamoró de ti y que por fin se atreve a decírtelo. ¿Quién es esa persona que cuando hablas de ella se te ilumina el rostro? Cuéntamelo a través del talkback de la aplicación de iHeartRadio y quédate conmigo en esta luna de amor 92.5, solo música romántica. Y en digital a través de iHeartRadio. Soy José Cortés, no te vayas, que quiero que juntos leamos todos tus comentarios y te quiero contar más detalles acerca de nuestro Piensa en Rosa.

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1: Papá no gesta, pero protege desde el vientre. Papá no sufre los achaques del embarazo, pero acompaña, cuida y procura cuando mamá lo requiere. Papá no puede parir, pero sostiene la mano de mamá para infundirle valor y se queda ahí esperando ansioso y sin dormir. Papá tampoco amamanta, pero ayuda a comer a mamá si ella no puede y es experto en sacar airecitos reparadores. Papá tiene un trabajo igual de importante y valioso que mamá porque el día que nace el bebé, también nace un papá que teme no hacerlo bien, pero está dispuesto a dar lo mejor de sí. Papá es papá, el que también sabe amar.
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11 de la noche con 33 minutos, estás en Luna de Amor 92.5, solo música romántica. Soy José Cortés y me escuchas en digital a través de iHeartRadio. ¿Y sabes? Esta noche seguimos hablando de esas personas que nos iluminan el rostro, la mirada, la sonrisa, todo. Y como siempre, quiero agradecerte cada comentario que me haces llegar a través del talkback de la aplicación de iHeartRadio y también a través de mis redes sociales. En Facebook, en Instagram, en X, me encuentras como José Cortés en Amor. Y siempre estoy aquí para ser tu cómplice. Y tengo un mensaje más de mi querida Areli Reyes. Dice lo siguiente: José, estoy enamorada de mi novio y creo que se nota. Cada vez que alguien me pregunta por él, se me dibuja una sonrisa en la cara y empiezo a contar cosas que ni siquiera me preguntaron. Es que de verdad, no sé cómo puede enamorarse tanto uno de una persona así. Aunque quisiera hacerme la interesante, mi sonrisa me delata. Y él me demuestra que siente lo mismo por mí. Esto es algo que nunca me imaginé. Me hace sentir como una adolescente enamorada. Y creo que es mágico poder encontrarte a esa persona que te lleva a brillar, brillar juntos. Te prometo que no sé ni cómo explicarlo. Es que, mi querida Areli, no se explica, se siente, se vive. Porque no hay una explicación. O quizás sí, la única explicación posible es que estamos enamorados. Porque cuando hablamos de esa persona, cuando contamos cómo vivimos ese amor, el rostro simplemente nos cambia y refleja todo ese amor que llevamos en el corazón, ¿sabes? Te mando un abrazo enorme. Quédate conmigo en esta Luna de Amor 92.5, solo música romántica y en digital a través de iHeartRadio. Soy José Cortés, no te vayas, que esta noche, como cada noche, te invito a la reflexión antes de que vayamos a dormir. Y también te quiero contar cómo vamos a disfrutar de nuestro iHeartRadio Live Session con Baxter y más detalles acerca de nuestro Piensa en Rosa.

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1: Le temo a la mujer en la que me voy convirtiendo, porque es la que sabe tejer y destejer realidades, porque es la que deja de idealizar para empezar a caminar, porque siempre quise que todo sea hermoso y perfecto, color frambuesa, color lavanda, sonrisa de miel, y no hacía más que atascar en mi garganta las lágrimas, los me duele, los basta. 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

corazón, no hace falta decir cuánto la queremos, porque muchas veces nuestra cara, nuestra sonrisa lo cuenta todo. Se nos ilumina la mirada, cambia hasta nuestro tono de voz y nos emocionamos contando las cosas más sencillas que vivimos al lado de esa persona. Y definitivamente creo que a veces nos desbordamos de amor. Se nota en todo nuestro ser. No solamente hablamos del amor de pareja, ¿sabes? También puede ser hacia nuestra familia, hacia un hijo, hacia mamá, papá, un amigo, alguien que ha hecho de nuestra vida algo más hermoso. Lo importante es reconocer a esas personas que nos provocan alegría con solo pensarlas, que nos recuerdan que incluso en medio de los días complicados, seguimos teniendo muchos motivos para sonreír. Así que si hay alguien que te ilumina el rostro cada vez que hablas de él o de ella, no trates de disimularlo, porque el corazón nos enseña que no se puede, ¿sabes? Y quizá que no debemos esconderlo, porque el amor siempre encuentra una manera increíble de manifestarse en nuestra vida. Oye, y si esa persona todavía no sabe lo importante que es para ti, quizá hoy sea buen momento para decírselo, porque si no, tarde o temprano, esa mirada, ese brillo especial en tu rostro, esa sonrisa, se lo terminará diciendo por ti aunque no quieras. Gracias por estar conmigo en esta luna de amor 92.5, solo música romántica y en digital a través de iHeartRadio. Soy José Cortés y tenemos una cita muy especial. El día de mañana, desde las 6 de la tarde y hasta la medianoche. Por ahora, como cada noche, lo único que me resta es desearte que tengas dulces, dulces sueños.

11 de la noche con 52 minutos, estás en Luna de Amor 92.5, solo música romántica. Soy José Cortés y me escuchas en digital a través de iHeartRadio. Y sabes, esta noche hablamos de esas personas que nos iluminan el rostro, la sonrisa, la mirada, la vida misma. Es que hay personas que, con tan solo mencionarlas, nos sacan una sonrisa que no podemos esconder. Y es que cuando alguien ocupa un lugar tan especial en nuestro corazón,

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1: ¿Bueno?
2: Sí, sí, Talía, ¿hablas tú?
1: Sí, ¿quién habla?
2: Eric, ¿cómo estás?
1: Bien, ¿y tú?
2: Oye, pues hoy hay una función muy buena. Quería ver si querías ir al cine.
1: ¿Ahorita?
2: Pues, es a las 8.
1: Es que me da pena.
2: ¿Pero por qué?
1: Pues porque hace mucho no te veo.
2: Yo tampoco, pero vamos, ¿no?
1: No sé, déjame ver.
2: ¿Qué tienes que ver?
1: Tengo que ver, pedir permiso.
2: ¿Y a quién pídele permiso?
1: Es que ahorita no está mi mamá.
2: Entonces, ¿me hablas o te hablo al rato?
1: No, háblame al rato.
2: Okay.

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0: gracias, Shakira. Quiero aprovechar este momento para saludarles y agradecerles por todo el apoyo y el cariño que me dan.
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3: 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Muy buenos días, amorosos, ti madrugador. Estás en Amor 92.5, solo música romántica. Y en la app de iHeart Radio, yo te deseo un gran, gran día. Que hoy elijas mirar lo bonito de la vida, porque sí existe, sí hay. Yo sé que a veces nos enfocamos en aquello que nos acontece, que no es tan grato, y no miramos todo lo que sí está ocurriendo y todas las bendiciones que habitan en nosotros. Que el amor siempre sea tu guía y sea lo que prevalezca. Yo soy Erendira Nandi, en Amor 92.5, solo música romántica y desde la app de iHeartRadio. Bienvenidos.

Buenos días, yo soy Erendira Nandi, en Amor 92.5, solo música romántica y también en la app de iHeart Radio. Me encanta hablarte, me encanta poderte dar este mensaje que en mí resuena y que confío que también resuene en ti. Porque el amor es la única energía que crece cuanto más la gastas. ¿Y a qué se refiere esta frase? Hay algo extraordinario que debes comprender. El dinero cuando lo gastas disminuye. El tiempo cuando pasa no regresa. Pero el amor cuanto más lo compartes más se expande. Cuando das un abrazo, el amor se multiplica. Cuando perdonas, liberas tu corazón del resentimiento. Cuando ayudas a alguien, transformas dos vidas, la suya y la tuya. Cuando das sin esperar nada a cambio, descubres la verdadera abundancia. Por eso el amor es la única energía que crece cuanto más la gastas. Cuanto más amor das, más amor llega. Cuanto más compartes, más se multiplica. El amor no se agota, se expande, cura, conecta, transforma y crea realidades hermosas, tanto en ti como en los demás. Por eso hoy y siempre, elige amar. Amar es la inversión más segura, la fuerza más poderosa y el camino más directo hacia una vida plena. Por eso, todo con amor. Con Amor 92.5, solo música romántica. Yo soy tu amiga de confianza en las mañanas, Erendira Nandi, también en iHeart Radio.

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Amamos Besos de Ceniza, los Timbiriche, 6:27 en Amor 92.5, solo música romántica. Y desde la app de iHeart Radio te ves un gran día. Que todo fluya y nada influya, cuídateme mucho y pásatela bien. Y déjame te cuento que dos mexicanos transformaron el nopal en un material parecido al cuero que ya llegó a marcas internacionales. Es Adrián López Velarde y Marte Casares, son los creadores de Deserto. Esta es una alternativa vegana presentada en 2019, pero ahora en este año han creado cosas aún más extraordinarias. Fíjate, su propuesta aprovecha el cactus para fabricar un material suave y flexible que puede utilizarse en bolsos, carteras, ropa, muebles e interiores de vehículos sin recurrir a piel de animal. El proyecto nació bajo la empresa Adriano Di Marti y utiliza nopal cultivado en Zacatecas. Los emprendedores eligieron esta planta por su resistencia, su capacidad de crecer en zonas áridas y sus bajas necesidades de agua. Algo que es súper interesante es que Deserto recibió un reconocimiento de Good Design por su innovación. Diferentes marcas han utilizado material de cactus en colecciones de accesorios y la propuesta también apareció en proyectos de coches de lujo como Mercedes-Benz. ¿Cómo ves? La empresa busca reducir la dependencia de materiales de origen animal y de plásticos convencionales. Esto me parece súper innovador. También desarrollan versiones con un biopolímero obtenido de proteína del cactus. Eso sí, que esté hecho con nopal no significa que todas sus versiones sean completamente naturales o biodegradables. La marca señala que algunos productos tienen biodegradabilidad parcial bajo condiciones específicas. Una planta que forma parte de la identidad mexicana encontró, pues, otro lugar en el mundo, ¿no? Esta vez en la moda, en el diseño y la innovación. Ahora sí que dicen, híjole, traes el nopal en la frente, sí, pero también lo traigo puesto, que si en mi chamarra, que si en mis zapatos, por todos lados. Con esta marca de este par de mexicanos que están creando lo extraordinario, Adrián López Velarde y Marte Casares. Con esta innovación de material parecido al cuero, pero creado con cactus con nopales. ¡Órales! ¡Me gusta! ¿Usarías algo así? Pues bueno, dicen que es piel vegana. ¿Cómo la ves? Estás en Amor 92.5, solo música romántica, y en la app de iHeart Radio. Yo soy tu amiga Erendira Nandi. Buenos días.

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Hola amigos de Amor 92.5, solo música romántica. Yo soy Erendira Nandi, contenta de compartir contigo este día y recordándote algo súper primordial y esencial. Mi nombre es Erendira Nandi, en Amor 92.5, solo música romántica y en iHeartRadio. La gente da lo que lleva adentro. De verdad, insisto. Siempre las personas recordarán cómo las hagas sentir. Y eso es a través de tu esencia, de lo que habita en tu corazón. Las personas seguras de sí mismas inspiran. Las personas amables incluyen. Las personas maduras comunican. Las personas sanadas ponen límites. Las personas enfocadas no compiten. Las personas con los pies en la tierra protegen su paz. Las personas que crecen aprenden a soltar. Las personas felices animan. Las personas exitosas siempre apoyan. Las personas seguras celebran a otros. La forma en que las personas te tratan a menudo es un reflejo de lo que viven dentro de ellas, no una medida de tu valor. Te lo repito y te lo recalco. La forma en que las personas te tratan es un reflejo de lo que viven dentro de ellas, no una medida de tu valor. Por eso siempre digo que belleza solo reconoce belleza. Y no me refiero a la belleza física, me refiero a esa belleza tan mágica, tan única y tan extraordinaria que es la belleza interior. Porque las personas damos lo que llevamos dentro y reflejamos eso también. Estás en Amor 92.5, solo música romántica, y en iHeart Radio. Yo soy tu amiga de confianza en las mañanas, Erendira Nandi.

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2: Buenos días, 6 de la mañana con 55 minutos.

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2: 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Lindo día. Comenzamos esta hora de música con León Larregui y esto que es Brillas. En Amor 92.5, solo música romántica. Soy Erendira.

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Happy birthday, muchas felicidades. 7:09 a.m. en Amor 92.5, solo música romántica y desde la app de iHeart Radio. Yo soy tu amiga de confianza en las mañanas, Erendira Nandi, deseándote un gran, gran día y sobre todo un gran cumpleaños. A ti que hoy cumples años, hoy 15 de octubre y especialmente para Francisco Paredes Torres. Francisco, que sea un año lleno de luz y de amor, de salud, que es lo más importante, y de parte de toda tu familia que dice, Paco, Paquito, Pacorro, te amamos, te queremos con todo el corazón, gracias por alegrarnos la vida, gracias por ser como eres, que este año sigamos teniendo más de ti, de tus bromas, de tus chistes, de tu vida. Eres maravilloso, te amamos con todo el corazón. Ay, pero qué bonito es lo bonito, Paquito Pechocho. Que los cumplas feliz, que es un ciclo maravilloso y que toda esa alegría que le das a tu familia, esas ocurrencias, esa chispa que tienes, te sea retribuida en bendiciones. Que siempre la vida te permita vivir cosas hermosas, que todo lo bueno te encuentre, te abrace y se quede contigo, mi querido Paco. Y como dice, chiquitibum bombón, chiquitibum bombón, Paco, felicidades, corazón. Muchas felicidades, Paquito Bello, disfruta al máximo tu cumpleaños, hoy se vale de todo, ya mañana es viernes. Desde hoy a festejar, a dejarse apapachar, a comer deli, desayunar deli, todo padre. Yo te mando un abrazo con mucho cariño y te deseo lo mejor hoy y siempre. Gracias por escuchar Amor 92.5, solo música romántica y iHeart Radio. Yo soy Erendira Nandi, deseándote un gran cumpleaños y recuerda todo con amor.

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6: Buenos días, 7 de la mañana con 19 minutos. 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

Lindo y luminoso día. En Amor 92.5, solo música romántica y a través de la app de iHeartRadio. Yo soy Erendira Nandi. Oye, amiga, dile, antes que todo, me gustaría aclararte que no busco compañía. Yo lo que busco es un amor al que le sobren las sonrisas, las ganas de cuidar, el compromiso y la magia necesaria para sentirme en casa. Me gustaría advertirte que ya no me interesa perder mi tiempo. Ya tuve lo suficiente de cosas que no iban a ningún lado. Ya quise a la persona equivocada un par de veces. Y ahora realmente solo busco cafecito, paz y estabilidad. Ya me han roto el corazón un par de veces, pero te juro que todavía me dan ganas de la historia bonita, del amor que no se rinde, de llegar a viejos y poder contar que cuando se quiere, se puede. Mientras miro a la persona que está a mi lado, me doy cuenta de eso. Así que si vas a quererme, no lo hagas a medias, porque las mitades y las migajas solo estorban. Aquí se espera mucho porque se da mucho. Y si en tus planes no está tener un amor sano, apoyarnos, esforzarnos y querernos cada día, en las buenas, en las malas y en todas, mejor no lo intentes con este corazón. Amiga, díselo. Amiga, date cuenta. Estás en Amor 92.5, solo música romántica. Y en iHeart Radio, yo soy Erendira Nandi.

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2: 7:37. Buenos días, amorosos. Buenos días, ti madrugador. 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Ya es este fin de semana.

Buenos días, 7:43. Respira, confía y fluye con la vida. Estás en Amor 92.5, solo música romántica. Y desde la app de iHeart Radio te deseo un gran día. Hoy jueves, afirmemos juntos en amor. El amor de mi corazón inunda alegremente todo mi cuerpo. Convierto cada experiencia en una oportunidad para ser mucho más feliz. ¡Qué bonito! Imagínate. Y visualiza cómo todo el amor inunda tu cuerpo. Eres amor. De cada experiencia vivida hay oportunidades. Y de esas oportunidades eliges siempre la que te haga feliz. Son tus decisiones, es tu actitud. Es el amor que le pones a la vida, a tus acciones, a lo que haces día con día. Lo que te permite tener una vida más plena y más feliz. Hoy jueves, respira profundamente, sosténlo lo más que puedas y exhala. Una vez más, respira profundamente, sosténlo y exhala. La respiración consciente nos permite estar en el presente, que es donde está ocurriendo la vida. No podemos controlar absolutamente nada de lo que pasa afuera, únicamente lo que habita dentro de ti. Y es a través de tu respiración, de tus pensamientos, de tus palabras y de la actitud con la que enfrentas cada desafío. El amor de mi corazón inunda alegremente mi cuerpo. Convierto cada experiencia en una oportunidad para ser mucho más feliz. Que así sea. Hecho está. Te dejo esta afirmación en mi Instagram y en Facebook en Erendira Nandi en Amor. Escuchas Amor 92.5, solo música romántica y iHeart Radio. Yo soy Erendira Nandi, buenos días.

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4: Buenos días, 7:55 a.m. Que tengas un maravilloso jueves. Buen camino y disfruta el trayecto, que llegues con bien a tu destino.

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2: 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Gracias a ti. Yo soy Erendira Nandi. En Amor 92.5. Solo música romántica. Y en la app de iHeart Radio. Oye, tras un embarazo, después de que una mujer da luz, ¿quién cuida emocionalmente a esa mujer que acaba de convertirse en mamá? Porque nos preparamos tanto para el parto y tampoco para los miedos, los cambios y las emociones posparto. Oye, cuéntame tu historia. Y no, no es mi historia, es la de muchas mujeres que viven esta situación. Quédate en Amor 92.5.
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2: Yo soy Erendira Nandi en iHeart Radio. Y oye, cuéntame tu historia. ¿Qué viene después de que llega un bebé a casa? ¿Qué pasa con esa mamá y toda la atención que hay para el bebé? ¿Cómo lidiar con las emociones? ¿Cómo recuperarse emocionalmente? ¿Existe la depresión posparto? ¿Todas estas hormonas? De eso y más platicamos. Bienvenidos, comenzamos.

Ay, qué bueno que no te la pienses aprender, Camila Fernández, la de rogar. En Amor 92.5, solo música romántica y en la app de iHeart Radio. Lindo día, feliz jueves. Yo soy Erendira Nandi. Oye, hoy vamos a hablar de un tema que pues va a parecer que es personal, pero no lo es. Mi querida Ale nos comparte que nació su bebé y desde el embarazo vivía con miedo de que algo saliera mal y ahora me preocupa que algo le pase. Últimamente lloro por todo, me siento triste, agotada y a veces ni siquiera tengo ganas de levantarme. Mi esposo no me ayuda con el bebé. Dice que él trabaja y que yo debo encargarme porque estoy en casa. Me siento sola, rebasada y culpable por no disfrutar esta etapa como todos esperan. Amo a mi hijo, pero siento que estoy perdiendo la alegría y no sé si lo que me pasa es parte del posparto o podría ser depresión. ¿Qué puedo hacer? ¡Ay, mi querida Ale! Te abrazo con el corazón y dije, va a parecer algo muy personal y me lo voy a tomar personal tantito, ¿sí? Yo ya tengo casi 5 meses que di a luz a mi chiquita bella. Y te leo y te debo decir que hubo días que yo también me llegué a sentir así, pero yo ya había escuchado sobre estos baby blues o sobre la depresión posparto y la verdad es que quise preparar mucho mi mente, mi corazón y la red de apoyo también que tuve fue fantástica para poder salir adelante de estos días. ¿Y qué son estos baby blues? Son estos días en los que de repente te sientes como bajoneada, como triste, como emocionalmente, pues sí, triste. Es súper común. Hay un montón de hormonas, hay un montón de cosas acomodándose de nueva cuenta en ti, en tu cuerpo. No sé hace cuánto tuviste a tu bebé, pero por eso existe esto de la cuarentena y por eso es este tiempo en el cual requieres otra vez poco a poco ir recuperándote. Pero está tremendo. De hecho, yo decía, es una brutalidad de verdad lo que pasamos las mujeres. Y eso que considero que me fue súper bien en esto del parto y pues en todo lo que ha conllevado después del parto tener ya mi bebé. Pero sí hubo días en los que decía, ¿cómo? O sea, darle de comer cada 3 horas, no dormir, estar en estado de alerta. Esa primer noche en la cual tienes a tu chiquito o chiquita ahí al lado tuyo en tu cama durmiendo contigo y que dices, ¿sí está respirando? ¿Sí está bien? ¿Cómo le hago? Porque nadie nos enseña a ser mamás. Y luego, anéxale eso de que papá no está presente y de que pues sí requieren empezar a platicar toda esta situación porque antes eran tú y él y ahora ya hay un bebito que requiere pues de los dos, pero tú también requieres que alguien te cuide, que alguien esté para ti, mi querida Ale. No te abrumes más, respira por favor y créeme que lo estás haciendo súper bien, date chance de poco a poco irte recuperando. Tú que me escuchas, ¿qué le dirías a Ale? Compártemelo por Soulback en iHeart Radio y quédate en Amor 92.5, solo música romántica. Yo soy tu amiga Erendira Nandi.

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5: Feliz de compartirte que ya este fin de semana es Piensa en Rosa. Todo un fin de semana que hemos destinado para ti, para que vengas con tu hija, con tu hermana, con tu mamá, con las mujeres más importantes de tu vida y también con los hombres, porque hemos preparado un fin de semana con muchas actividades, entre ellas el día domingo 18 de octubre. Vamos a estar aquí en el Parque Metropolitano Bicentenario de Toluca a partir de las 8 de la mañana. Amor 92.5, 90.1 Mix, DIF e ISEM, todos juntos contigo, con tus locutores favoritos, viviendo una mañana bien poderosa de conciencia sobre lo importante que es cuidar y honrar tu cuerpo. ¿A través de qué? Del ejercicio, del movimiento. No requiere ser la gran experta o el gran experto en esto de la yoga ni el zumba. Simplemente requieres venir y elegirte, ponerte como prioridad para pasar una mañana creando estos hábitos que, si tú los sostienes día a día, te van a generar bienestar físico, mental y emocional. Una mega clase de yoga que vamos a tener, que va a impartir mi querida Beli Maldonado a partir de las 8:30 de la mañana. También vamos a tener, para el cierre de toda esta campaña de Piensa en Rosa el domingo, la mega clase de Zumba. La imparte la instructora certificada Yvette Cano. Esto es a las 10 de la mañana. Estas dos actividades van a ser dentro de las muchas otras que vamos a tener el domingo 18 de octubre a partir de las 8 de la mañana y hasta las 12 del mediodía en el Parque Metropolitano Bicentenario, aquí frente a Grupo ASIR, aquí en Paseo Toyocan. Las calles están libres en esta zona, así que no te preocupes por eso. Ven con ropa cómoda, tapete, algo con que hidratarte, gorra, y sé parte de este movimiento que promueve la prevención, porque el rosa te hace más fuerte. Por eso, Piensa en Rosa. Te esperamos desde mañana viernes y el domingo también, y el sábado, todo el fin de semana. Pasa la voz.

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1: Hola, hola, amorosos. Hola a ti, madrugador. 8:31 a.m. en la frecuencia del amor. En Amor 92.5, solo música romántica. Y desde la app de iHeart Radio te ves un gran día. Hoy mi querida Ale nos comparte su historia y te abrazo con todo el corazón y te decía que no va a sonar como que es personal, pero no es así, aunque pues te entiendo perfecto porque también recientemente fui mamá. Ale nos dice, nació mi bebé, desde el embarazo vivía con miedo de que algo saliera mal y ahora me preocupa que algo le pase. Últimamente lloro por todo, me siento triste, agotada y a veces ni siquiera tengo ganas de levantarme. Mi esposo no me ayuda con el bebé, dice que él trabaja y que yo debo encargarme porque estoy en casa. Me siento sola, rebasada, culpable por no disfrutar esta etapa como todos esperan. Amo a mi hijo, pero siento que estoy perdiendo la alegría y no sé si lo que me pasa es parte del posparto o podría ser depresión. ¿Qué puedo hacer? Y yo te decía yo, mi Ale, primero respira, mi Ale. Es, yo creo que, no sé si utilizar la palabra normal, sentir miedo, antes, durante, después, y no sé si el miedo alguna vez se irá. Recuerdo esa primera noche con mi bebita en casa, que bueno, no dormí, no pegué el ojo para nada y así fueron como 4 o 5 días porque estaba tan alerta de que estuviera bien, que si respiraba, que si esto, que si aquello. Es algo tremendo y efectivamente, como te decía hace rato, hay un cúmulo de cosas ocurriendo que ni siquiera percibimos. Después del parto, pues una mujer atraviesa cambios físicos, hormonales, emocionales, podemos sentir miedo, tristeza, irritabilidad, agotamiento o culpa. Incluso el estado permanece en un estado de alerta. A veces, aunque te duermas tantito, la mitad de tu cerebro sigue despierta y alerta, en ese estado de intensidad. De hecho, alguna vez leí, fíjate nada más, que el posparto era como si estuviéramos viviendo cada día como un militar en una guerra, en ese estado de estrés, de alerta, de adrenalina. O sea, que se gastaban las mismas energías y fuerzas que se gasta un militar en un del ejército en la guerra. O sea, qué cañón, ¿no? Comparado con todo esto que vivimos. Me acaba de escribir alguien algo muy importante, Jess Rangel, que dice, para decirle a Ale buenos días, me parece que lo primero que se tiene que dejar de normalizar es pensar que necesitamos la ayuda del esposo, la responsabilidad es de ambos. Claro, Jess, gracias por tu mensaje, te mando un abrazo. Sí, justo decía, o sea, es algo que sí requiere entender bien claro, porque vienen cosas todavía más tremendas y te requieren generar este encuentro y este ponerse de acuerdo los dos y dejar de normalizar y pretender o creer que te ayudo, espérame, estás ejerciendo tu paternidad, mi rey, no es ayuda, estás ejerciendo tu paternidad y requieres involucrarte, porque no nada más porque la mujer se queda en casa estos 3 meses, porque en México, fíjate, me acuerdo que a mi marido le dieron 1 mes nada más, y nosotras pues vamos 3 meses, ¿no?, en esta incapacidad que nos dan o este periodo de maternidad, y a los hombres 1 mes si bien les va, pero en muchos casos les dan 3 días o una semana. Entonces desde ahí requerimos empezar a manejar esa conciencia, y aunque el hombre vaya y trabaje, cuando llega a casa pues también requiere entrarle al parejo y más, porque no nada más requiere sostener un bebito, sino sostener a la mamá de ese bebito que trajo al mundo ese bebé y que requiere todos los cuidados, toda la paciencia, toda la atención y todo el amor, ¿sí? Porque tú cuidas al bebé y a ti ¿quién te cuida? ¿Tú qué le dirías a Ale? Compártemelo por Cholback en iHeart Radio y quédate en Amor 92.5, solo música romántica. Yo soy tu amiga de confianza en las mañanas, Erendira Nandi.

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8:48 en Amor 92.5, solo música romántica, y en iHeart Radio. Buenos días, yo soy Erendira Nandi. Oye, cuéntame tu historia. Ale nos comparte que nació su bebé y desde el embarazo vivía con miedo de que algo saliera mal y ahora se preocupa de que algo le pase. Últimamente lloro por todo, me siento triste, agotada y a veces ni siquiera tengo ganas de levantarme. Mi esposo no me ayuda con el bebé, dice que él trabaja y que yo debo encargarme porque estoy en casa. Me siento sola, rebasada y culpable por no disfrutar esta etapa como todos esperan. Amo a mi hijo, pero siento que estoy perdiendo la alegría y no sé si lo que me pasa es parte del posparto o podría ser depresión. ¿Qué puedo hacer? Te abrazo, mi Ale preciosa, te abrazo, te entiendo y créemelo, lo estás haciendo bien. Es normal que sintamos esto, pero ojo, solamente un especialista te puede diagnosticar si es depresión postparto. Acude con un especialista, puede ser con tu doctora, ginecóloga, con un psicólogo, psicóloga, y atiéndete, porque de verdad es un cúmulo de emociones, de sensaciones, de cambios físicos, mentales, emocionales tremendos. Ampa Cruz dice, lo primero es aceptar que no estás bien y que necesitas ayuda. Tu esposo debería apoyarte, es responsabilidad de ambos como familia. Si te enfermas, ¿quién cuidaría de ti y tu bebé? Es mejor hacer algo antes. Totalmente de acuerdo. Y pues como hace rato decía Jess, que nos escribió también un mensaje sobre, pues no normalicemos esto de la ayuda. Los hombres requieren involucrarse y ejercer su paternidad al 1000%, igual que nosotras como mujeres. Porque, ¿qué se espera que una mujer, después de que da luz, pues esté feliz, radiante, vuelva a su peso y tantas cosas? Y no, imagínate, te llevó 9 meses crear una vida. Mínimo 1 año para recuperarte, dependiendo, ¿no? Dicen que de una cesárea hasta 1 año. De un parto natural, igual, o sea, tal vez no 1 año, pero sí requiere varios meses de recuperarse. Los hombres deben comprender lo que vive una mujer durante el posparto y pareciera ser que es difícil porque pues no lo viven en carne propia, ¿no? Pero quiero que recordemos algo, detrás de cada bebé que necesita cuidados también hay una mamá que necesita ser cuidada. Una mujer que puede tener miedo, sentirse triste, extrañar quién era antes y necesitar un abrazo sin que le digan que debería de estar feliz, porque la maternidad no tendría que vivirse en soledad. Y si eres mamá y hoy no te sientes bien, no tienes que fingir que puedes con todo. Ale, en serio, pedir ayuda no te hace menos madre. Tienes esa posibilidad de levantar la mano y decir, oigan, requiero ayuda. Confídese de corazón. Que lo atiendas, que seas también compasiva contigo y seas paciente contigo, mi Ale, porque a veces somos las peores juezas con nosotras y nos exigimos tanto. Tu cuerpo está en recuperación, ¿sí? Pasaste por un proceso tremendísimo, imagínate, creaste una vida. Entonces, sé paciente, habla con tu esposo y genera una red de apoyo. Puede ser, si tienes a tu mamá, a tu suegra, a una amiga, a personas cercanas a ti, requieres una red de apoyo. Otras mujeres que recién fueron mamás, yo me incluyo aquí como tu red de apoyo, mi querida Ale, porque requerimos mujeres sororas que nos apoyemos entre nosotras con esos miedos que van a seguir apareciendo, porque nadie nos enseña a ser mamás y que es tiempo, que es siendo pacientes. Y algo que a mí me ha sostenido durante este posparto es, si mamá está bien, si yo estoy bien, puedo estarlo también para mi hija, o en este caso tú para tu hijo, tu bebé. Entonces, pedir ayuda no te hace menos mamá, es una forma de cuidar a tu bebé y de cuidarte a ti. Te mando un abrazo enorme y hablar también con el marido para que se involucre, porque no es ayuda, es ejercer su paternidad y juntos requieren entrarle, mira, al parejo. Te mando un abrazo, mi querida Ale. Y sé que vas a estar bien. Y aquí estamos para ti. Ya sabes que yo siempre les mando por mensaje en inbox los datos de nuestras especialistas. Seguimos en Amor 92.5, solo música romántica. Yo soy tu amiga de confianza en las mañanas, Erendira Nandi. Es José Madero con Arrópame.

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3: Nueve de la mañana con 3 minutos, amorosos, y madrugador, buenos días en Amor 92.5, solo música romántica, y en la app de iHeart Radio. Te saluda tu amiga de confianza en las mañanas, Erendira Nandi. Quédate conmigo porque te la vas a pasar súper bien, ya sabes, garantizada la buena vibra, garantizado el amor, la conciencia y la buena música, por supuesto que yes. Estamos hoy viviendo oraciones contestadas. Eso por lo que tanto pedimos hoy está ocurriendo, pero a veces dejamos de valorarlo. ¿Te pasa? ¿Te ha pasado? Quédate en Amor 92.5.
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3: Y a través de iHeart Radio, yo soy Erendira Nandi. Un gusto compartir contigo. Gracias por traerme contigo por todos lados. En el coche, en tu trabajo, en la oficina, en tu negocio, en la escuela, a donde sea que vas. Gracias por guardarme también en tu memoria a través de la app de iHeart Radio. Gracias a ti, somos la estación más escuchada, la número uno. Bienvenidos, comenzamos.

Muy buenos días, como siempre te deseo un gran día lleno de luz, de bendiciones y de mucho amor. Yo soy Erendira Nandi, en Amor 92.5, solo música romántica y a través de la app de iHeartRadio. Tu vida está llena de bendiciones que muchas veces pasan desapercibidas. ¿Y por qué será? Pues porque nos acostumbramos a tenerlas. Despertar cada día, tener un hogar al cual regresar, compartir una comida con las personas que amamos, recibir un abrazo, disfrutar de una conversación o simplemente tener la oportunidad de comenzar de nuevo. Son cosas que parecen pequeñas, pero que tienen un valor enorme. La felicidad no siempre está en los grandes acontecimientos, ni en conseguir todo aquello que deseamos. También está en esos momentos cotidianos que nos recuerdan lo hermosa que puede ser la vida cuando aprendemos a valorar lo que tenemos. Está bien tener sueños, querer crecer y trabajar por una vida mejor. Pero ¿qué es ese deseo que te hace levantarte cada día para llegar más lejos? No te impida disfrutar de todo lo bonito que ya forma parte de tu presente. Hoy quiero recordarte algo. Muchas de las cosas que ahora forman parte de tu vida, alguna vez fueron motivos de tus oraciones. Agradece lo que tienes, disfruta lo que vives y sigue caminando con fe. Hay mucho por lo que dar gracias, incluso en los días más sencillos. Estás en Amor 92.5, solo música romántica y en iHeartRadio. Yo soy Erendira Nandi.

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Estás en Amor 92.5, solo música romántica y en la app de iHeart Radio. Yo soy tu amiga de confianza en las mañanas, Erendira Nandi, te deseo un gran jueves, ya a las 9:29. ¿Te late si hacemos un alto, si hacemos una pausa, si nos damos chance de respirar profundo? Inhala profundamente por tu nariz, sosténlo lo más que puedas y después exhala. Hazlo muchas veces, las veces que sean necesarias, experimentalo y dime qué se siente. Ahora quien me diga, ay, nada, pues respiramos todo el tiempo, justo, pero ¿lo haces conscientemente? ¿Te das la oportunidad de situarte en el presente, que es donde está ocurriendo tu vida? A veces creemos o pretendemos que podemos controlar todo lo que ocurre afuera, ¿y qué crees? Que no, ni a las personas, no, pues menos, ni las situaciones, o sea, imagínate el clima. Nada podemos controlar. Lo único que podemos controlar es lo que habita dentro de nosotros. Y yo pienso, y los expertos me han dicho, que a través de una respiración consciente es como que el primer paso justo para darte cuenta, para cacharte, para sentirte, para saber cómo estás. Y eso que sí puedes controlar, que habita dentro de ti, ponerlo en paz y calma. Y hoy jueves afirmamos en amor: el amor de mi corazón inunda alegremente todo mi cuerpo. Convierto cada experiencia en una oportunidad para ser mucho más feliz. Ay, dime romántica, dime que vivo en mi burbuja, en mi mundo rosa, pero yo me invento que aquí venimos a ser felices. Si tú te conduces con amor, serás feliz. Sí, llámame soñadora o una idea utópica, pero experiméntalo y dime cómo te va. Te dejo con mucho cariño la afirmación de hoy en Instagram y en Facebook, en Erendira Nandi en Amor. Tú escuchas Amor 92.5, solo música romántica y iHeart Radio. Yo soy Erendira Nandi. ¡Bendecido jueves!

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3: Nueve de la mañana con 41 minutos.

Buenos días, amorosos. 9:48 a.m. En Amor 92.5, solo música romántica y en la app de iHeart Radio. Yo soy tu amiga de confianza en las mañanas, Erendira Nandi. Un placer acompañarte en este jueves. Y acuérdate siempre que las personas damos lo que llevamos dentro. Las personas seguras inspiran. Las personas amables incluyen. Las personas maduras comunican. Las personas sanadas ponen límites. Las personas enfocadas no compiten. Las personas con los pies en la tierra protegen su paz. Las personas que crecen aprenden a soltar. Las personas felices animan. Las personas exitosas siempre apoyan. Las personas seguras de sí mismas celebran a otros. Grábate esto. La forma en que las personas tratan a los demás es un reflejo interno de lo que viven dentro de ellas, no una medida de tu valor. No te lo tomes personal y recuérdalo. Solo belleza reconoce belleza. Un ser humano jamás puede ver lo que no posee. Por eso, rodéate de personas seguras de sí mismas, que no compitan contigo, que te inspiren, que te incluyan, que te permitan crecer. Porque aquí nada nunca es competencia. Simplemente venimos a experimentar esta vida y hacer lo mejor que podemos. ¿Para quién? Para nosotros. Porque la gente da lo que lleva dentro. Hoy, ¿qué estás dando? Te abrazo con el corazón y te deseo un gran día. En Amor 92.5, solo música romántica y en la app de iHeart Radio. Yo soy Erendira Nandi. Excelente jueves.

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Comenzamos esta hora de música. Participa ya, correle, con La Oreja de Van Gogh, La Playa. En Amor 92.5, solo música romántica. Yo soy Erendira Nandi, también desde la app de iHeartRadio.

10 con 10 en Amor 92.5, solo música romántica y desde la app de iHeartRadio. Yo soy tu amiga de confianza en las mañanas, Erendira Nandi. Oye, pues hace rato el tema que tuvimos en Cuéntame tu historia abrió, mira, pues paso a la pregunta que te voy a hacer, porque muchas personas me mandaron mensaje y me siguen mandando mensaje hablando sobre, pues, la maternidad, sobre el posparto, sobre todos estos cambios que ocurren en el cuerpo y en la vida de una mujer después de ser mamá, y cómo es necesario tener una red de apoyo, pues, que te ayude a lidiar con todo lo que ya estás viviendo física, mental y emocionalmente. Entonces, ¿qué tanto influye la pareja en la salud emocional de una mujer después de tener un bebé? Yo creo que, digo, hablo por mí, la gran bendición de mi vida y por la cual estoy tan feliz, y dicen por ahí algunos, te ves tan radiante, te asentó la maternidad, pues es porque tengo un marido 10 de 10 que agradezco infinito porque está ejerciendo su paternidad al 1000%. No estás para saberlo, yo para contártelo, porque él afortunadamente hace home office y se queda en casa con la beba. Yo estoy acá, él se queda, luego llego yo y órale, yo le entro y entonces ahora él va a hacer ejercicio y yo me quedo con la beba y luego yo voy a nadar. Y bueno, es este equipo, pero yo sé que muchas mujeres, porque hoy tuvimos un caso de esos en los que el papá pues no ayuda, que bien lo dijeron hace rato, no hay que normalizar el decirle ayuda, porque no es una ayuda. Más bien el papá no se involucra o no está ejerciendo su paternidad como debería de ser. Porque dicen que cuando nace un bebé, pues también nace una mamá, pero pocas veces hablamos de que esa mamá también está aprendiendo, tiene miedo, está cansada, su cuerpo está cambiando y muchas veces emocionalmente, pues ¿qué crees? No se siente bien. Entonces, ¿qué tanto influye la pareja en la salud emocional de una mujer después de tener un bebé? ¿Estuvo presente tu pareja? ¿Está presente? ¿No lo está? ¿Cómo te sientes con eso? Cuéntame, desahógate conmigo, contémonos y seamos una red de apoyo aquí en Amor 92.5, solo música romántica. Te escucho a través del Tollback en iHeartRadio.

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0: Eso me encanta.
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2: Buenos días, 10 de la mañana con 21 minutos. 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Saludos y buenas vibras a mi Carlita hermosa y a Gwen de The Coffee and Bread, que amo, mi cafetería favorita. Les mando un abrazo, chicas. Lindo día.
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1: Hola, buenos días. 10:30 a.m. en la frecuencia del amor. En Amor 92.5, solo música romántica y en la app de iHeart Radio. Yo soy tu amiga de confianza en las mañanas, Erendira Nandi. Hoy preguntándote, ¿qué tanto influye la pareja en la salud emocional de una mujer después de tener un bebé? Digo, aunque no lo tengas, influye demasiado, pero ya cuando hay un bebé, influye 10 veces más. Esta Are Ramírez dice, pues mucho, ya que si no tienes el apoyo vas a estar emocionalmente mal. Afortunadamente mi pareja me apoyó cuando nació mi segunda bebé. Aunque trabajaba, me apoyaba en cosas del hogar y con mi niña grande. Pero si no hacemos trabajo en pareja, nos va... ¡Ay, no! No puedo decir esto. Nos va a ir mal. Porque de tanta carga nos podemos enfermar tanto físicamente como emocionalmente. Es verdad, Are. Totalmente de acuerdo. O sea, es que es crucial tener una red de apoyo. En serio que... ¡Ay, es tan tremendo lo que pasa en el cuerpo de una mujer una vez que es mamá, que vale la pena 1000% estar para ella, cuidarla, honrarla, sostenerla? Y si tú conoces a alguien, aunque no seas la pareja de esa mujer que acaba de dar a luz, apóyala, sé empático con ella, sé atento, sé atenta, porque eso sí, una mujer embarazada y en posparto jamás olvida cómo fue tratada, son cosas que le marcan para siempre. Viri Nolasco Díaz nos manda mensajito. Adelante, Viri preciosa.
2: Hola, Ere, buenos días.
1: Ay, pues, Oli.
2: Mira, yo soy de la idea de que tanto papá como mamá debemos involucrarnos en el cuidado de nuestros pequeños, pues es una manera de poder crear vínculos con ellos.
1: Claro.
2: En nuestro caso, cuando éramos papás primerizos, la verdad nos sirvió muchísimo el curso psicoprofiláctico. Te dan unos tips excelentes. Y pues bueno, la ayuda de nuestros padres pues siempre estuvo presente. Saludos, gracias.
1: Ay, gracias, Viri. Oye, papás primerizos, toing, ahí te encargo. Yo también soy, oye, y la verdad es que está tremendo, Y sí, como bien dices, ¿no? Esto de los cursos psicoprofilácticos, en este caso, por ejemplo, a mí me ayudó muchísimo todas las recomendaciones y tips de mi dula, de mi queridísima Caro Yagún Buenaza, que sin ella, bueno, también, no sé qué haría después que me dio mi bañito de hierbas y bueno, tantas cosas. Que vale la pena siempre tener, pues, consideradas. Pero sí, la pareja suma y suma demasiado. Por eso hay que elegirla muy bien. Porque uno no se espera que cuando pase el posparto, que si los dolores, que si apenas estás recuperándote, que si la cesárea, que si fue natural, como haya sido, sí o sí vas a requerir una red de apoyo. E insistimos y lo volvemos a recalcar. No es ayuda, hombres. Es parte de una... incluso obligación de ejercer su paternidad y de estar presentes, como dice Viri, de crear ese vínculo. Entonces, ¿tú qué opinas? Quédate en Amor 92.5, solo música romántica. Yo soy Erendira Nandi.

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Ay, me encanta esta canción de los Claxons, mismo equipo. Escúchala, te va a encantar si eres papá. Y justo hablando sobre pues la paternidad, la maternidad y cómo hay que involucrarse y entrarle a los dos, pues fíjate, muy ad hoc esta canción, está hermosa. Estás en Amor 92.5, solo música romántica, y en la app de iHeart Radio. Yo soy Erendira Nandi. ¿Qué tanto influye la pareja en la salud emocional de una mujer después de tener un bebé? Shelly Agnok dice, hola Miere, buenos días. Creo que el apoyo físico, emocional y espiritual de la pareja es muy importante después de que la mujer ha tenido a su bebé. Es óptimo para que ella pueda integrarse pronto a sus actividades regulares con más entusiasmo. Qué bonito es tener una pareja que te apoye integralmente. ¡Claro! Es que así debería de ser. Oigan, hombres, ya, please. Esa idea tan, voy a decirlo, retrógrada, tan antigüita de que, ¡ay, no! Pues nada más la mujer es la que tiene que ir, el hombre es el que trabaja, sí es el proveedor, es el que sale, trabaja y hace todo lo posible para que no falte nada en casa. Pero hoy por hoy también hay muchísimas mujeres que lo hacen. Y entonces es cuando los dos requieren ser conscientes y entrarle, si no al parejo, lo más parecido. Porque la mujer cuida al bebé, pero ¿quién cuida de ella? Entonces, sí a favor de esos hombres presentes, de esos hombres que ejercen su paternidad con todo lo que implica. Porque ¿quién se da cuenta de que está agotada, de que llora en silencio mientras se baña, de que extraña sentirse ella misma, de que aunque esté rodeada de gente se siente profundamente sola? A veces una mujer no necesita que su pareja tenga todas las respuestas, necesita que no la deje sola con todas las preguntas, porque convertirse en mamá no significa dejar de ser mujer, dejar de necesitar cariño o tener que poder con todo. Y te dejo esta pregunta. ¿Cómo puede una mamá cuidar emocionalmente de su bebé si ella misma siente que nadie está cuidando de ella? Hombres, involúcrense, por favor, estén presentes ejerciendo su paternidad, porque eso les corresponde. Les mando un abrazo y te mando un abrazo a ti que acabas de ser mamá. Créeme, lo estás haciendo súper bien. Ten paciencia, no estás sola, pide ayuda y te abrazo siempre con el corazón. Gracias por escuchar Amor 92.5, solo música romántica. Yo soy Erendira Nandi en iHeart Radio. Hasta

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2: Muy buenos días, amorosos, team madrugador. Yo soy Erendira Nandi en Amor 92.5, solo música romántica, y en iHeart Radio. Lindo día, respira, confía y fluye con la vida. La vida es hermosa, aprende a mirarla con esos ojos lindos que tienes, donde ves posibilidades, donde agradeces. ¿Qué crees? Generas más cosas bonitas que lleguen a ti. Bienvenidos, yo soy Erendira Nandi, en Amor 92.5, solo música romántica, y a través de la app de iHeart Radio. Hoy hablamos sobre las bendiciones que tienes en tu vida. Cuéntalas, hazte consciente de ellas.

Muy buenos días, como siempre te deseo un gran día lleno de luz, de bendiciones y de mucho amor. Yo soy Erendira Nandi, en Amor 92.5, solo música romántica y a través de la app de iHeartRadio. Tu vida está llena de bendiciones que muchas veces pasan desapercibidas. ¿Y por qué será? Pues porque nos acostumbramos a tenerlas. Despertar cada día, tener un hogar al cual regresar, compartir una comida con las personas que amamos, recibir un abrazo, disfrutar de una conversación o simplemente tener la oportunidad de comenzar de nuevo. Son cosas que parecen pequeñas, pero que tienen un valor enorme. La felicidad no siempre está en los grandes acontecimientos, ni en conseguir todo aquello que deseamos. También está en esos momentos cotidianos que nos recuerdan lo hermosa que puede ser la vida cuando aprendemos a valorar lo que tenemos. Está bien tener sueños, querer crecer y trabajar por una vida mejor. Pero ¿qué es ese deseo que te hace levantarte cada día para llegar más lejos? No te impida disfrutar de todo lo bonito que ya forma parte de tu presente. Hoy quiero recordarte algo. Muchas de las cosas que ahora forman parte de tu vida, alguna vez fueron motivos de tus oraciones. Agradece lo que tienes, disfruta lo que vives y sigue caminando con fe. Hay mucho por lo que dar gracias, incluso en los días más sencillos. Estás en Amor 92.5, solo música romántica y en iHeartRadio. Yo soy Erendira Nandi.

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1: Lindo y luminoso día. En Amor 92.5, solo música romántica y a través de la app de iHeartRadio. Yo soy Erendira Nandi. Oye, amiga, dile, antes que todo, me gustaría aclararte que no busco compañía. Yo lo que busco es un amor al que le sobren las sonrisas, las ganas de cuidar, el compromiso y la magia necesaria para sentirme en casa. Me gustaría advertirte que ya no me interesa perder mi tiempo. Ya tuve lo suficiente de cosas que no iban a ningún lado. Ya quise a la persona equivocada un par de veces. 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Ya me han roto el corazón un par de veces, pero te juro que todavía me dan ganas de la historia bonita, del amor que no se rinde, de llegar a viejos y poder contar que cuando se quiere, se puede. 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Amiga, díselo. Amiga, date cuenta. Estás en Amor 92.5, solo música romántica. Y en iHeart Radio, yo soy Erendira Nandi.

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1: Listos para que se acerquen. 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

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Continuamos. 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Erendira Nandi. 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

Hola amigos de Amor 92.5, solo música romántica. Yo soy Erendira Nandi, contenta de compartir contigo este día y recordándote algo súper primordial y esencial. Mi nombre es Erendira Nandi, en Amor 92.5, solo música romántica y en iHeart Radio. La gente da lo que lleva adentro. De verdad, insisto. Siempre las personas recordarán cómo las hagas sentir. Y eso es a través de tu esencia, de lo que habita en tu corazón. Las personas seguras de sí mismas inspiran. Las personas amables incluyen. Las personas maduras comunican. Las personas sanadas ponen límites. Las personas enfocadas no compiten. Las personas con los pies en la tierra protegen su paz. Las personas que crecen aprenden a soltar. Las personas felices animan. Las personas exitosas siempre apoyan. Las personas seguras celebran a otros. La forma en que las personas te tratan a menudo es un reflejo de lo que viven dentro de ellas, no una medida de tu valor. Te lo repito y te lo recalco. La forma en que las personas te tratan es un reflejo de lo que viven dentro de ellas, no una medida de tu valor. Por eso siempre digo que belleza solo reconoce belleza. Y no me refiero a la belleza física, me refiero a esa belleza tan mágica, tan única y tan extraordinaria que es la belleza interior. Porque las personas damos lo que llevamos dentro y reflejamos eso también. Estás en Amor 92.5, solo música romántica, y en iHeart Radio. Yo soy tu amiga de confianza en las mañanas, Erendira Nandi.

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2: 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Gracias a todos los que estuvieron presentes en Amor 92.5, solo música romántica. Soy Azucena.
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2: 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No hay manera de que vuelvas a ser la misma. No más de ti quedaron los tepalcates. No más de ti quedó apenas una parte. Te me rompiste, ollita de barro, y dejaste de ser lo que eras. Apenas si vas descubriendo qué formas nuevas darte. 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
6: Este es el decreto de mediodía.
2: Es mediodía. Tu mañana ya terminó. Estás por arrancar la segunda parte de tu día. Piensa solo en cosas buenas, en cosas bonitas. Piensa en tus seres queridos que te esperan en casa. Pero sobre todo piensa en esa situación que realmente quieres que te suceda. Y para lograrlo, vibra alto y repite estas palabras. Me amo, me amo, me amo. Me valoro, me valoro. Me acepto tal y como soy. Tengo la capacidad de eliminar cualquier condición negativa en mi vida. Mis errores solo son oportunidades de aprendizaje. Me libero de toda carga de culpa, vergüenza y duda. El universo me

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3: 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Solo harás posible eso que aprendas a ver. Siempre estamos eligiendo. Por eso elige la posibilidad. Elegir la posibilidad es elegir la oportunidad de hacer algo. 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
7: 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Qué bonito les consiento, me encanta. Y es que ustedes se merecen todo el amor, todos los premios, sí, porque gracias a ustedes somos la número uno escuchados en Toluca y sus alrededores. Y que dije, bueno, pues también se merecen reconocimiento. Qué mejor que un Pa' que te enamores con cuatro boletitos. Este está increíble porque los cuatro boletitos son para Matiz. Se presenta en el Teatro Morelos el 31 de octubre a las 8:30 de la noche. ¿Quién quiere ir? Yo sé que muchos de ustedes quieren ir, así es que entra en tu celular a la aplicación de iHeartRadio, busca Amor 92.5, solo música romántica, y en el botoncito rojo que es el talkback, me vas a decir sencillito, Azu, quiero mi Pa' que te enamores de Matiz. 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
2: También colaboren y que manden muchas notas de audio, porque el mensaje número 92 será el ganador para este paquete de amores. Qué consentidos y consentidas los tengo, me encanta. Cuatro boletitos, acuérdate. En esta ocasión son para Matiz los cuatro boletitos que se presenta en el Teatro Morelos el 31 de octubre a las 8:30 de la noche. No olvides tu notita de audio. Azu, quiero mi paquete en amores de Matiz. Con tus datos completos para que, si eres ganador o ganadora, la producción se ponga en contacto contigo. Y yo les sigo consintiendo con buena música, ya lo sabes, en Amor 92.5, solo música romántica. Y a través de iHeartRadio, nuestra manera digital. Soy Azucena Linas, iniciando Hora Musical. Este es The Rake. Bonita tarde, corazones.

Una de la tarde con 10 minutos. El sombrero y la camisa con Cani García y Karim León. En Amor 92.5, solo música romántica a través de iHeartRadio, nuestra manera digital. Soy Azucena Linas, ya sabes, qué honrada que me lleves cerquita a tu ladito. ¿A dónde vamos? Tú mandas, tú decides. Oficina, negocio, ¿ya salieron los peques? ¡Ay, amo! Los puestecitos que están afuera de la escuela, sí, me encantan. No sé, ustedes van en el trayecto, con algún amigo conductor por aplicación, con mis amigos taxistas, los del transporte público, gracias por manejar con amor. Con ese amor que ya saben, que tenemos que darnos primero, porque hoy es jueves de cuidarnos, de ponernos como prioridad. Y les estoy preguntando, ¿qué haces para prevenir el cáncer de mama? ¿Por qué? Porque ya saben que este fin de semana, mañana empieza nuestro Piensa en Rosa y es, híjole, una campaña increíble para que ustedes se sumen a esta parte de concientizar, de cuidarse, de prevenir. Y bueno, dice por acá mi querida Carolina Azu, yo para prevenir, pues la verdad es que sí, aprovecho este tipo de campañas como el que ustedes hacen para hacer mis estudios. Ustedes van a dar mastografías, ustedes van a dar tamizajes, y es algo que muchas y muchos, porque también es para hombres, ¿eh? En la parte del tamizaje, que es el ultrasonido en el pecho, no es invasivo, no es doloroso. A partir de los 20 años se puede hacer, dice, también se lo pueden hacer los hombres, porque el cáncer de mama no es exclusivo de mujeres, que obviamente, pues, ay, la enfermedad se desarrolle más en las mujeres, no quiere decir que ustedes estén exentos. Entonces, mi querida Caro, tú muy bien, aprovechar estas campañas. Mañana iniciamos. ¿Tú qué dices? ¿Qué haces para prevenir el cáncer de mama? Te escuchamos en Amor 92.5, solo música romántica a través de iHeartRadio. Soy Azucena Linas, 1:13.

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2: Mañana iniciamos con nuestro Piensa en Rosa. 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Es rapidísimo. Ven con tiempo, te vemos aquí.

¡Ay! Fuertes declaraciones con Lucero. 1:28 p.m. en Amor 92.5, solo música romántica, a través de iHeartRadio, nuestra manera digital. Soy Azucena Lina, ya sabes, cerquita de ti. ¿A dónde vamos? Tú mandas. Pero lo importante, ya sabes, que los días jueves es cuidarnos, es ponernos como prioridad. Hoy les estoy preguntando, ¿qué haces para prevenir el cáncer de mama? Ya saben que octubre, mes rosa, mes fuerte, mes de concientizar. Dice mi querida Shelly, hola, su abrazos, gracias Shelly. Es muy importante la medicina preventiva. 10 de 10, Shelly, con eso. Yo, por ejemplo, yendo a consulta médica cada 6 meses y 2 veces por año, me hago estudios de tamizaje, ultrasonido y mastografía según lo que me indiquen los médicos. Llevo una mejor alimentación, me estoy esforzando por dormir mejor y por último, sigo los consejos de los especialistas. Shelly, tú 10 de 10. Y ya lo acabas de mencionar, Shelly dice los tamizajes. Los tamizajes como que no ha sido muy conocido por todo público. Les platico que los tamizajes es un ultrasonido que se hace en el pecho. No es doloroso, no es invasivo, cuestión de 10, 15 minutitos y se puede hacer a partir de los 20 años, tanto hombres como mujeres. Mañana iniciamos nuestro Piensa en Rosa, ya saben ustedes, todas las actividades que tenemos, entre ellas tamizajes, entre ellas también mastografías. Entonces, viernes y sábado pueden venir a las instalaciones de Grupo Asir porque son gratis. Simplemente les recomiendo que vengan con tiempo y de ahí, ya saben, aquí los estaremos recibiendo. ¿Ustedes qué dicen? ¿Qué haces para prevenir el cáncer de mama? Te escuchamos a través de iHeartRadio. En Facebook estoy como Azucena Linas en Amor. 1:30 p.m. en Amor 92.5, solo música romántica. Esto es de Cristian Castro. ¿Te la sabes?

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0: 1:48, Dolce Vita. Esto es de Dana y Belinda. En Amor 92.5, solo música romántica a través de iHeartRadio, nuestra manera digital. Soy Azucena Linas, cerquita de ti, ya sabes, acompañándote. A dónde vamos, tú mandas, pero lo importante es que me lleves a bordo. Y no solo de tu corazón, de ese corazón que, ¿qué tal? Tiene que cuidarse, tiene que priorizarse. Acuérdate que los jueves es hablar de nuestra salud. Y hoy les estoy preguntando, ¿qué haces para prevenir el cáncer de mama? ¿Por qué? Porque estamos en el mes de concientizar, estamos activos con esta parte, tenemos muchas actividades nosotros por acá, pero algo muy importante es saber tú qué estás haciendo. ¿De verdad estás haciendo algo por cuidarte, por prevenir? No sé, en la alimentación. La alimentación es fundamental porque tienes que bajarle a esa parte de los embutidos. Por favor, elige cosas más naturales, evita lo ultraprocesado, no sé, jugos, los embutidos, el refresco, algo más natural. Ya sabes que hoy en día, bueno, pues la mayoría ya de los alimentos son muy procesados, traen muchos químicos, entonces pues elegir cosas más naturales, verduras, frutas, es lo ideal. Acuérdate, tenemos que cuidarnos, tenemos que priorizarnos. Y por ello este fin de semana tenemos nuestro Piensa en Rosa. Ya sabes que mañana y el sábado te vemos aquí en las instalaciones de Grupo Azir. Tenemos tamizajes, tenemos mastografías, pruebas BPH, entre otras cosas. Pero dime, ¿tú qué haces para prevenir el cáncer de mama? Te escuchamos a través de iHeartRadio en Amor 92.5, solo música romántica. Soy Azucena Linas, te dejo con Elefante. 1:50.
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6: 2:01 p.m. Claro que te va a encantar la compañía de Amor 92.5, solo música romántica a través de iHeartRadio, nuestra manera digital. Soy Azucena Linas, qué dicha la mía, qué gozo acompañarte disfrutando este viernes chiquito, o sea, jueves. Y es jueves de cuidarnos, ponernos como prioridad. A veces se nos olvida, yo lo sé, pero hoy quiero saber tú qué haces para prevenir el cáncer de mama. Es mes rosa, mes fuerte, mes de concientizar. Así es que, a ver, cuéntenme. Yo quiero saber, hombres también, mujeres más que nada, pero quiero escucharles. Así es que manda tus notitas de audio a través de iHeartRadio en Amor 92.5.
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6: Búscame en Facebook, estoy como Azucena Linas en Amor. Iniciando hora musical en Amor 92.5, solo música romántica, a través de iHeartRadio, nuestra manera digital. Esto es de Luis Miguel. Uf, ¿cantamos? ¿Cantamos?

comida, oye, que te queda riquísimo en el trayecto, con los amigos conductores por aplicación, con mis amigos taxistas, los del transporte público. Gracias por manejar con amor. Con ese amor que tiene que iniciar por uno mismo, porque es jueves de cuidarnos. Cuéntame, ¿qué haces para prevenir el cáncer de mama? Dice por acá mi querida Joel Moreno. Hola, su hermosa. Hola, belleza. Primero que nada, explorarme días después de mi periodo menstrual. Muy bien, 10 de 10. ¿Cómo es la exploración, damas, damiselas? Sí, después del periodo, regularmente sí tienes que elegir como unos, un día como en específico, ¿no? 10 días después del periodo, ya sabes, una manita arriba y con la otra mano desde la axila. Acuérdense, empezar a hacer presión, literal así como presión. ¿Por qué? Porque hay que detectar si hay bolitas, si hay anomalías desde la axila, todo el alrededor del pecho y en el pezón, así también, apretujones. Sí, para ver si sale algún líquido, si sale algo extraño, pues algo que no debe de estar ahí. ¿Tú qué dices? ¿Qué haces para prevenir el cáncer de mama? Te escuchamos a través de iHeart Radio en Amor 92.5, solo música romántica. Búscame en Facebook. Estoy como Azucena Linas en Amor. 2:11 p.m. y nosotros cantando. Este es de José José. Uy, hoy es viernes chiquito. Jueves. Ya lo

2 de la tarde con 9 minutos, 100 años de Diana Vanoni. En Amor 92.5, solo música romántica, a través de iHeartRadio, nuestra manera digital. Soy Azucena Linas, ya sabes, yo acompañándote a donde vamos, qué andamos haciendo, cómo nos sentimos, que si en la oficina, en el negocio, no sé, tú saliste a comer, provechito, ya estás haciendo cosas con los peques o estás preparando la

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Amigos de Amor 92.5, solo música romántica. Soy Azucena Linas, cerquita de ti, a través de iHeartRadio, nuestra manera digital. Me encanta que me lleven a bordo, y no solo de su corazón, de ese corazón que qué tal, cómo se siente el día de hoy, cómo se ha tratado. Sí, a ver, vamos a ser sinceras, sinceros. ¿Te has puesto como prioridad? Porque, ¿qué crees? Yo sé que andas por la vida corriendo, entre el trabajo, las obligaciones, los hijos, el negocio, la oficina, el celular, o sea, todo, todo es un correr. El día se te va en atender a los demás y cumplir con todo. Pero, ¿y tú? ¿Cuándo te atiendes a ti? Bien, gracias, sí, al final de la lista. Te has vuelto experta en saber qué necesitan los otros, pero te has olvidado de lo que te pasa por dentro. El cuerpo avisa. Sí, te manda muchas señales. Un dolor de cabeza, tensión en los hombros, cansancio acumulado, la sensación rara en el pecho que ignoras, la verdad, porque pues no hay tiempo para decaer. Parar no es perder el tiempo, no. Es frenar un segundo para preguntarte, a ver, ¿cómo estoy? O sea, de verdad preguntarte, ¿cómo te sientes el día de hoy? Reconectar contigo misma, contigo mismo, no requiere meditar horas ni irse a una montaña. O sea, empieza por cosas simples. Así, algo sencillito. No te exijas tanto, porque no tienes que hacerlo todo perfecto ni poder con todo. Acepta cómo te sientes, porque si hoy estás cansada, cansado, triste, pues obviamente no vas a ser productiva. Date un respiro. Para un momento. Respira hondo y pregúntate, ¿qué necesito ahora mismo? ¿Qué requiero? ¿Qué me hace falta? ¿En qué me tengo que enfocar? Pero obviamente poniéndote como prioridad, acuérdate. Primero tú, después tú y al final tú. La persona con la que vas a pasar el resto de tu vida eres tú. Cuidarte no es egoísmo. Es la base para poder estar bien con los demás. Si tú no te cuidas, ¿quién lo va a hacer? Te mando un abrazo enorme con toda el alma. Soy Azucena Linas, acompañándote en Amor 92.5, solo música romántica a través de iHeartRadio, nuestra manera digital.

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Ay, la de rogar, de Camila Fernández. 2:48 PM en Amor 92.5, solo música romántica a través de iHeartRadio, nuestra manera digital. Soy Azucena Lina y ya sabes, feliz, contenta, dichosa, yo te acompaño, tú llévame donde gustes. Y más porque es viernes chiquito, en este jueves, que es de cuidarnos, de priorizarnos, de ya saben, primero tú, después tú, al final tú. Les estuve preguntando, ¿qué haces para prevenir el cáncer de mama? ¿Por qué? Porque es el mes rosa, es el mes de concientizar, es el mes de ponernos como prioridad y más que nada darle peso a esta enfermedad que es la principal causa de muerte en las mujeres en México. Entonces, sí tenemos que estar muy al pendiente de nuestra revisión, ya saben, el tacto cada mes, mastografías, tamizajes. Ya hoy en día existe el tamizaje. Acuérdense que es un ultrasonido que lo puedes hacer a partir de los 20 años, tanto hombres como mujeres. No es invasivo, no es doloroso, es súper rápido, cuestión de 10-15 minutos y los resultados son inmediatos. Y bueno, parte de nuestro Piensa en Rosa que inicia mañana es con tamizajes, precisamente, es con mastografías, también tendremos pruebas BPH, campaña de vacunación y pláticas, porque en muchas ocasiones, pues sí conocemos como la enfermedad, pero pues no llegamos como más a fondo, ¿no? Entonces, te invitamos para que seas parte de este Piensa en Rosa y te sumes a la causa, te sumes a prevenir. Gracias a quienes comparten sus respuestas a través de Facebook, a través de mi Azucena Linas en Amor. Aquí en Amor 92.5, solo música romántica, a través de iHeartRadio, nuestra manera digital. 2:50 PM.

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6: 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Vámonos a cantar esto en vivo. ¡Ay, sí! 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

Respirar con María José. Son las 3 de la tarde con 16 minutos en Amor 92.5, solo música romántica a través de iHeart Radio, nuestra manera digital. Soy Azucena Linas, cerquita de ti. Gracias por permitir que esté a tu lado en la oficina, en el negocio. Ya estás en casita por ahí haciendo mil cosas. Yo lo sé, tú puedes. En el trayecto, con los amigos conductores por aplicación, con mis amigos taxistas, los del transporte público, gracias por llevarme a bordo, y no solo de su corazón, de ese corazón, caray, sí, yo sé que de repente, ay, apenas si puede, apenas si avanza, apenas si tiene ganas, pero ¿qué crees? Hay días en los que sobrevivir ya es suficiente. No hace falta poder con todo. A veces basta con levantarte, hacer lo necesario y llegar al final del día. Porque resistir también es una victoria. Estás avanzando, sigues en pie ahí, con pasos pequeños, con apenas y ahí la energía, pero no te estás dejando derrotar, no te estás dejando caer, no estás ahí agotando todo. Por en lugar de avanzar, rendirte. Y no, tú tienes la última palabra. Porque cada vez que elijas continuar, ya es una victoria. Acuérdate que si la rutina, que si el cansancio, por ahí sentimientos que de repente no tienes que dejar avanzar. Pero avanzando como persona, avanzando con tus actividades, avanzando con esa energía de decir, hey, poco a poquito, pero doy el paso, ya es ganar. Te mando un abrazo enorme, con toda el alma, porque tienes que poder, échale, échale, sí se puede, sí se puede. Soy Azucena Linas, acompañándote en esta hora de música continua. Una hora de puro amor, solamente aquí, en Amor 92.5, solo música romántica, y a través de iHeart Radio, nuestra manera digital. 3 de la tarde con 18 minutos. Uy, ¿la cantamos? Es más, la dedicamos para no verte más.

3:29 PM. Arrópame con José Madero. En Amor 92.5, solo música romántica, a través de iHeartRadio, nuestra manera digital. Soy Azucena Linas, cerquita de ti. Claro, acompañándote. ¿Qué tal nos va tratando este viernes chiquito, este jueves? ¿Cómo nos va tratando la semana? ¿Cómo va nuestro mes? ¿Qué tal nos trata el año? Ay, es que está avanzando súper rápido. ¿Qué tal nos trata la vida en general? Esa vida que es irónica, sí, esa vida que de repente no comprendemos, que de repente dices, hey, ¿qué está pasando? Esto no lo tenía en el libreto. Así es, suelen haber cambios, y es que la vida te enseña. La tristeza te enseña a valorar la felicidad, ¿sí? El caos te prepara para amar la paz. La ausencia te hace extrañar la presencia. Así de irónica es la vida. Nada bueno llega sin lo malo. Y esas dificultades que ahora parecen imposibles son el puente hacia algo maravilloso. Porque lo mejor siempre llega después de los momentos más difíciles. La vida te va enseñando, ¿sí? No entendemos de repente, como que te cuestionas, como que dices, hey, ¿qué onda? ¿Qué está pasando? Pero todos esos tambaleos es porque te están preparando para algo mejor, algo maravilloso, algo increíble. Lo vas a entender, tú confía. Te mando un abrazo enorme, con toda el alma. Ya sabes, disfrutando contigo esta hora de música continua. Una hora de puro amor. Y solamente aquí, en Amor 92.5, solo música romántica, a través de iHeartRadio, nuestra manera digital. Búscame en Facebook, estoy como Azucena Linas en Amor. Son las 3:31 PM. Vamos a bailar, vamos a recordar, vamos a cantar. La calle de las sirenas. Esto es de Cabá.

otra como tú, dice Eros Ramazzotti. 3:46 en Amor 92.5, solo música romántica, a través de iHeartRadio, nuestra manera digital. Linda tarde, corazones. ¿Cómo estamos? ¿Cómo nos sentimos? ¿A dónde? ¿A dónde vamos? Oficina, muy bien, checando pendientes porque mañana es viernes. En el negocio, y que sea súper productivo. Tú estás en casita, haciendo cosas con los peques, corriendo con la comida, provechito. Lo que sea que estés haciendo, gracias por dejar que sea partícipe de tu día. Me encanta que sea a bordo, en el transporte público, con los amigos conductores por aplicación, con mis amigos taxistas. Gracias por llevarme a bordo, y no solo de su corazón. ¿Qué tal disfrutando de esta hora de música continua? Una hora de puro amor, en la que te recuerdo que la vida es música y cada momento tiene su canción. Una hora para bailar, gozar, dedicar, revivir, cantar todo lo que gustes y mandes con la mejor programación. La hora de música continua, únicamente en Amor 92.5, solo música romántica, a través de iHeartRadio, nuestra manera digital. Soy Azucena Linas. Y así despedimos esta hora. Son 3:48. Esto es de Juanes. Y lo podemos dedicar.

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6: 4:01 p.m. Claro que te va a encantar. La compañía de Amor 92.5, solo música romántica, a través de iHeartRadio, nuestra manera digital. Soy Azucena Linas. Dichosa, feliz, acompañándote. ¿Ya comimos? Provechito, ya bebimos. Súper. Hora de reactivar pila, claro, porque aún tenemos muchas cosas por hacer. Horas nos faltan en el día. Y ya saben que los jueves es de cuidarnos, los jueves es de ponernos como prioridad. Y hoy quiero saber que nos platiques, que nos eches el chismecito. ¿Qué suceso hizo darte cuenta que ya requieres atención especializada en tu salud? Porque de repente se deja uno, y hasta que pasa algo dices, ¿en serio ya necesito esto? ¿Ya necesito aquello? Y hoy quiero que lo platiquemos, porque ya saben lo importante de cuidarnos, de priorizarnos en este mes. Aquí en Amor 92.5, solo música romántica a través de iHeartRadio, nuestra manera digital. Búscame en Facebook, estoy como Azucena Linas en Amor. Son las 4:02 p.m, iniciando hora musical en Amor 92.5.
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6: Linda tarde, corazones.

Amor Eterno con David Bisbal. 4:11 p.m. en Amor 92.5, solo música romántica a través de iHeartRadio, nuestra manera digital. Soy Azucena Linas, ya sabes, cerquita de ti, claro, juntitas, juntitos. ¿A dónde vamos? Tú decides, me encanta. Y en el jueves de ponernos como prioridad, les estoy preguntando, ¿qué suceso hizo darte cuenta que ya requieres atención especializada en tu salud? Porque, ay, de repente minimizamos, de repente dejamos pasar y no, ya cuando se junta el asunto dices, caramba, lo hubiera visto antes. Dice por acá mi querida Andy, dice, hola Azu, pues fíjate que a mí lo que sí ya me hizo darme cuenta que requería ayuda fue el dormir mucho, dormir de más. Y dije, bueno, posiblemente estoy cansada, muy agotada, pero no, ya externándolo con ahí una persona de confianza, me hizo dar cuenta que pues era depresión. Estaba yo ya cayendo en una depresión muy grande en la que solo quería dormir y ya no me estaba importando nada. Entonces, por fortuna, lo hablé, me ayudó a detectarlo y pues ya estoy tomando terapia porque no sabes lo que yo ya estaba ocasionando con mi salud. Oye, Andy, qué bonito, qué bueno la parte. Lo bonito es que lo pudiste hablar, lo pudiste externar y que te quisiste dar cuenta, ¿no? El aceptar que ya estabas cayendo en una depresión y que por fortuna aceptaste la ayuda profesional. Gracias, gracias por abrir tu corazón. ¿Ustedes qué dicen? ¿Qué suceso hizo darte cuenta que ya requieres atención especializada en tu salud? Te escuchamos a través de iHeartRadio o búscame en Facebook. Estoy como Azucena Linas en Amor. En Amor 92.5, solo música romántica. 4:14.

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5: Cuatro de la tarde con 23 minutos. 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

Amigos de Amor 92.5, solo música romántica. Soy Azucena Linas, cerquita de ti, a través de iHeartRadio, nuestra manera digital. Me encanta que me lleven a bordo, y no solo de su corazón, de ese corazón que qué tal. ¿Cómo se siente el día de hoy? ¿Cómo se ha tratado? Sí, a ver, vamos a ser sinceras, sinceros. ¿Te has puesto como prioridad? ¿Por qué? ¿Qué crees? Yo sé que andas por la vida corriendo, entre el trabajo, las obligaciones, los hijos, el negocio, la oficina, el celular, o sea, todo, todo es un correr. El día se te va en atender a los demás y cumplir con todo. Pero, ¿y tú? ¿Cuándo te atiendes a ti? Bien, gracias, sí, al final de la lista. Te has vuelto experta en saber qué necesitan los otros, pero te has olvidado de lo que te pasa por dentro. El cuerpo avisa. Sí, te manda muchas señales. Un dolor de cabeza, tensión en los hombros, cansancio acumulado, la sensación rara en el pecho que ignoras, la verdad, porque pues no hay tiempo para decaer. Parar no es perder el tiempo, no. Es frenar un segundo para preguntarte, a ver, ¿cómo estoy? O sea, de verdad preguntarte, ¿cómo te sientes el día de hoy? Reconectar contigo misma, contigo mismo, no requiere meditar horas ni irse a una montaña. O sea, empieza por cosas simples. Así, algo sencillito. No te exijas tanto, porque no tienes que hacerlo todo perfecto ni poder con todo. Acepta cómo te sientes, porque si hoy estás cansada, cansado, triste, pues obviamente no vas a ser productiva. Date un respiro. Para un momento. Respira hondo y pregúntate, ¿qué necesito ahora mismo? ¿Qué requiero? ¿Qué me hace falta? ¿En qué me tengo que enfocar? Pero obviamente poniéndote como prioridad, acuérdate. Primero tú, después tú y al final tú. La persona con la que vas a pasar el resto de tu vida eres tú. Cuidarte no es egoísmo. Es la base para poder estar bien con los demás. Si tú no te cuidas, ¿quién lo va a hacer? Te mando un abrazo enorme con toda el alma. Soy Azucena Linas, acompañándote en Amor 92.5, solo música romántica a través de iHeartRadio, nuestra manera digital.

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Tu café con Pandora. 4:48 en Amor 92.5, solo música romántica. Y a través de iHeartRadio, nuestra manera digital. Soy Azucena Linas, ya sabes, yo feliz, ¿qué andamos haciendo? ¿A dónde vamos? ¿Con quién andamos? Cuéntamelo todo y exagérale, bueno, eso no. Estamos en el jueves de cuidarnos y quiero saber qué suceso hizo darte cuenta que ya requieres atención especializada en tu salud, porque de repente vamos dejando, vamos acumulando, como que no queremos ver, y llega el momento que ¡boom!, explota el asunto y ándale, hay que ir. Dice por acá mi querida Shelly. Hola, su bendiciones. Gracias, Shelly. Bendiciones también para ti. Los sucesos que han hecho que busque atención especializada son los duelos por trascendencia de mis seres queridos. Estoy en ese proceso de la aceptación. Ay, Shelly, te mando un abrazo con toda el alma, con todo el corazón. Shelly, algo que sí me pesa de repente es no tener como las palabras correctas para ustedes. Me gustaría ser más medicinita para que ustedes se animaran mucho más, para que ustedes tuvieran mejores días, mejores momentos. Pero algo que sí me gustaría pues decirte es que lo veas por el lado en el que disfrutaste con ellos, con esas personas, el paso por este plano terrenal. Yo creo que no hay mayor satisfacción que haber coincidido con ciertas personitas, con ciertos corazones. Digo, es difícil, ¿no? Y es fácil, ¿no?, para uno decirte estas palabras, pero verlo por ese lado, yo creo que te da un poquito de avance, el decir, oye, tuviste la dicha de verle, tuviste la dicha de hacer cosas, tuviste la dicha de avanzar en ciertas circunstancias. Entonces, que esa dicha, que eso bonito permanezca en tu ser y pues tener la certeza de que te está viendo, te están viendo desde algún lugar y quieren verte feliz, quieren verte tranquila y avanzando. Lo mejor que puedes hacer es vivir, darle vida con tu vida y con disfrutar lo que tú estás ahorita haciendo. Te mando un abrazo enorme con toda el alma y gracias por abrirnos tu corazón, Shelly. Gracias por compartirlo con nosotros. ¿Ustedes qué dicen? A ver, cuéntenme. ¿Qué suceso hizo darte cuenta que ya requieres atención especializada en tu salud? Aquí en Amor 92.5, solo música romántica, a través de iHeartRadio. Soy Azucena Linas. 4:51.

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8: 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Y yo les sigo consintiendo. ¿Con qué? Con buena música, solo aquí, en Amor 92.5, solo música romántica, a través de iHeartRadio, nuestra manera digital. Búscame en Facebook, estoy como Azucena Líneas en Amor. Iniciamos. Esto es de Luis Miguel. Uf. ¿La cantamos?

Tú y yo somos uno mismo. Wow. De Timbiriche, 5 de la tarde con 11 minutos. En Amor 92.5, solo música romántica. A través de iHeartRadio, nuestra manera digital. Soy Azucena Lina, sí, cantando, gozando, disfrutando porque es viernes chiquito, es jueves, ya arañando el fin de semana y ya saben que nosotros amamos que se pongan como prioridad, amamos verles, que se cuiden y les estoy preguntando, ¿qué suceso hizo darte cuenta que ya requieres atención especializada en tu salud? Porque, ay caray, de repente ahí nos vamos dejando, ahí vamos acumulando y ¡pum! Llega la bomba y dices, ¿qué onda? ¿En qué momento pasó? Y sí, dice por acá, mi querida, ay, Dana Peña, dice, hola, su, pues, fue cuando, la verdad, ya, no pude más y decidí separarme porque era una carga emocional, era una carga del hogar, era una carga como persona, como mujer.

mujer, yo pues era ama de casa, entonces imagínate, la verdad es que el ser ama de casa es muy complicado cuando creen que tú eres la encargada de todo. Oye, Dana, dice, sí, entonces, pues la verdad es que decidí separarme y se vinieron muchos cambios, muchas cosas que no le deseo a nadie y que por fortuna tuve el respaldo de mi familia, porque si no, yo no sé qué sería de mí ahorita. Incluso puedo decir que no tendría ni esta charla contigo, ya no estuviera aquí. Oye, Dana, te mando un abrazo enorme con toda el alma. Gracias por abrir su corazón, gracias por compartir algo pues tan fuerte y te admiro, porque obviamente si ya lo estás platicando, ya lo estás externando, es porque ya trabajaste, híjole, muchísimo. Qué bueno que tuviste la dicha de salir, qué bueno que tuviste el apoyo y que dijiste, hey, requiero ayuda, obviamente, y que tienes cómo ayudarte. Gracias, Dana, te mando un abrazo enorme. Gracias. Y ya sabes, aquí echamos. Echamos muchas porritas, muchos polvitos mágicos. ¿Ustedes qué dicen? ¿Qué suceso hizo darte cuenta que ya requieres atención especializada en tu salud? Te escuchamos, claro, a través de iHeart Radio o búscame en Facebook. Estoy como Azucena Linas en Amor. 5 de la tarde con 14 minutos. En Amor 92.5, solo música romántica. Linda tarde, corazones. Este es de Natalia Lafourcade.

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1: 5 de la tarde con 22 minutos.

5 de la tarde con 28 minutos. Si tú te vas, amor. No, hombre, nosotros que cantamos en Amor 92.5, solo música romántica, a través de iHeartRadio, nuestra manera digital. Soy Azucena Linas, ya sabes, yo encantada, te acompaño donde vamos, tú llévame, tú mandas, todo con amor. Les estuve preguntando, ¿qué suceso hizo darte cuenta que ya requieres atención especializada en tu salud? Y bueno, ya sabes que de repente dejamos todo al final, y hasta que hay un colapso, y hasta que no hay como hay manera de resolver cuando se puede prevenir. Y para prevenir, nosotros mañana iniciamos nuestro Piensa en Rosa, ya sabes. Te vemos aquí en las instalaciones de Grupo Asir, porque hay mastografías gratis, hay tamizajes gratis, campaña de vacunación, pruebas BPH, tenemos pláticas con especialistas, porque queremos prevenir, queremos que antes de, pues empecemos con ese cuidado, empecemos con darnos amor, con darnos prioridad. Ya sabes, amamos verles, que se cuiden, que se pongan como prioridad, y amamos pues ser parte de esa prevención. Entonces, mañana, pues estamos iniciando nuestro Piensa en Rosa. Y ello por eso, precisamente, para no llegar a un colapso, para no llegar a un extremo de que, pues ya no hay otra forma más que entrar a un tratamiento o entrar ya con especialistas. Entonces, vamos a prevenir. Gracias a quienes mandaron notita de audio a través de iHeartRadio, también a quienes comentan a través de Facebook. Estoy como Azucena Linas, en Amor. Son las 5 de la tarde con 30 minutos. En Amor 92.5, solo música romántica. Esto es de Alex Sintek. Uy, es viernes chiquito y él lo sabe.

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2: 5 de la tarde con 38 minutos.

Un paz de jabón, este es de Gloria Trevi. 5:45 p.m. en Amor 92.5, solo música romántica y a través de iHeartRadio, nuestra manera digital. Soy Azucena Linas, ya sabes, yo feliz, gozosa, dichosa, te acompaño. Llévame donde quieras, porque tú mandas, que si la oficina, que si el negocio, en casita. Vamos en el trayecto, con algún amigo conductor por aplicación, con los amigos taxistas. Gracias por llevarme a bordo, y no solo de su corazón, de ese corazón que ya anda feliz, claro, porque ya mañana es viernes, se acerca el fin de semana. Es como dentro de lo bonito que tenemos entre nuestras actividades, entre nuestro día a día. Y ya sabes, si no es una cosa, es otra, es algo cotidiano, pero la actitud, eso sí, mejora, eso cambia, eso hace que el asunto tenga una perspectiva diferente, porque actitud positiva, polvitos mágicos y todo para tener la mente clara de que tiene solución. ¿Qué creen? Yo ya me voy, sí, ya vámonos. Pero no olviden que mañana iniciamos con nuestro Piensa en Rosa. Sí, es mes fuerte, mes de concientizar la parte de la prevención. Entonces mañana te esperamos aquí en las instalaciones de Grupo Azir de 8:00 a.m. a 2:00 p.m, porque tendremos tamizajes, tendremos mastografías, pruebas BPH, campaña de vacunación, tendremos también muchas pláticas con especialistas y muchas sorpresas. Acuérdate, amamos verte, que te cuides, que te pongas como prioridad, y amaremos verte mañana. No lo olviden, nos vemos mañana y el sábado aquí en las instalaciones de Grupo Azir. Y el domingo nos vemos en el Parque Bicentenario, porque tenemos clase de yoga, clase de zumba y muchos regalitos. Ahora sí, yo me despido. Mi querido José Cortés ya se encuentra por aquí. Él les acompaña hasta las 12:00 p.m. Y mañana en punto de las 6:00 a.m, mi querida Erendira Nandi llega con todo el team madrugador, ganándole al gallo, ganando como siempre. Y ustedes y yo nos vemos, nos escuchamos a las 12:00 p.m, puntualitos. Ah, no, mañana llego temprano, sí, mañana llego temprano, me acaban de informar. Es cierto que llego temprano, porque iniciamos nuestro Piensa en Rosa, entonces muchas actividades el día de mañana. Que hoy sea un día maravilloso, increíble, sumador, en paz, pero sobre todo, repleto, abundante de amor. Hasta mañana.

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5: 6:01 p.m, soy José Cortés y esta tarde te doy la bienvenida a enamorarnos, a sentir. Y es que